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0: Ahora 7:56 en la mañaneta de Planeta 96.9. 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
0: 7:56. ¿Alguien reporta lluvia en algún sector de la ciudad? ¿Cae agüita a esta hora donde están ustedes? ¿O está gris? Porque la mañana sí está gris. Necesita en Cali, de hecho, gorda, miremos el pronóstico del clima para hoy. San Pedro, si tienes algo que hacer, San Pedro, que sea temprano, haz lo tuyo ahora o al mediodía, Sampe, si querés, pero en la noche, ojo, mucho cuidadito pues, San Pedro, que estamos la noche linda como la del día contra Uzbekistán.
2: Según el pronóstico, dice que tenemos 21 grados, sin embargo está lloviznando, dice que hay llovizna en algunos puntos de la ciudad, ya mismo hay llovizna. Y que el pronóstico es que vamos a permanecer así, ¿oís? Que entre el 40 y el 50% llovizna, de pronto aguacerito un poquito más fuerte en horas de la tarde, pero a eso de las 6 de la tarde va a dejar de llover.
0: Bueno, San Pedro, así es, así eso es. Así
2: mira
0: es
2: que no te estoy mintiendo, mira, lluvia, a las 6 de la tarde dejará de llover. Y de ahí en adelante ya se quitó toda la noche por allá, si acaso por allá a la 1 de la mañana otra vez.
1: Andrés hace reporte, dice que llueve por mi casa y su casa es
2: la 70,
1: la 70 en el norte de la ciudad.
0: Ok.
1: Ahí por el Madurazo.
0: Bueno, además San Pedro, además que hoy tenemos puesta la camiseta de la Cele, entonces si el día está fresquito, rico, porque menos sudor.
2: El doctor Chocue dice que también en Guabinas está lloviendo fuerte. Guabinas es Yumbo. Ajá. O sea que hacia el norte ya empezó la lluviecita también.
0: Bueno, ¿qué les parece para hoy? Si no salen de la casa, si se ven el partido hoy en la casa, unos anillitos de calamar.
2: Tan buenos, unos apanados.
0: Unos apanaditos, gorda.
2: Uy, tan rico.
0: Y unos camaroncitos apanados.
2: Tan rico.
0: Tienen todo el tiempo de pedirlos, que les llegue a la puerta de la casa. ¿Saben preparar los camarones apanados o no? ¿Cómo les va con los anillitos de calamar? Que se hace una picadita ahí.

0: bien rica. Bueno, si saben cómo hacerlo y si no, pues YouTube ahí que les solucione. Pidan los camarones. Los que sí les tengo, el sitio es para donde los van a pedir. 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
0: Gorda, hoy es 23 de junio. ¿Qué se celebra hoy en el calendario?
2: Hoy es el Día Internacional de la Mujer en la Ingeniería. Cada 23 de junio se celebra el Día Internacional de la Mujer en la Ingeniería. Y esto tiene que ver porque hay una asociación a nivel internacional, fue creada en el Reino Unido desde el año 2014 con motivo de esta asociación internacional que tenía que ver con este lema. Digamos que en ese momento celebraba su aniversario número 95 y debido a su auge, pues la fecha ha recibido un patrocinio incluso de la UNESCO dos años después, en el 2016, distinguiendo anualmente a 50 ingenieras en todo el mundo que se hayan destacado de manera sobresaliente en su profesión. Después del 2017 ya tomó más fuerza y pues si usted es una mujer y ha estudiado ingeniería en cualquiera de las ramas, bueno, hoy es su día. Aquí, así que a celebrar. Hoy también hablando de Día Internacional que tenga que ver con mujeres, ¿cómo les parece que hoy es el Día Internacional de las Viudas?
0: ¿Cómo?
2: Imagínate que esta fecha, Canario de Oyentes, fue promulgada por la ONU porque trata de paliar los problemas relacionados con la viudedad en todo el mundo. Entonces, pues,
1: porque
2: ¿qué
1: son
2: dicen
1: mujeres
2: ellos?
1: Que tienen, pues, obviamente,
2: quedan
1: digamos,
2: solitas.
1: A partir de ahí,
2: claro.
1: Una vida un poco complicada para la mayoría, es enfrentarse con hijos.
2: Exacto. Bueno, la pérdida irreparable, dicen ellos, sí, de un compañero de vida, pues, y además de la cabeza de familia, es una experiencia dura de afrontar para las mujeres en todo el mundo. Y sobre todo, pues, se centra en países en vías de desarrollo y con elevados niveles de pobreza. Por ejemplo, la viudedad está rodeada de estigmas, de falsas creencias, de discriminación, entre otras cosas, abusos contra las viudas, por ejemplo, vulnerando sus derechos humanos y la satisfacción de sus necesidades básicas para seguir sosteniendo a sus familias. Con base en esto, se habla hoy del Día Internacional de las Viudas.
0: ¿Se acuerda de Viuda de los 20?

0: madre y padre no tuvo sexo. Uno fue abogado, otro ingeniero. Y
1: esta canción triste es ahora de la mañana.
2: La canción de la tía.
3: ¿Y cómo así que de la tía?
2: Bájale, bájale, que ya me pone triste cuando oye la canción.
1: Se han olvidado esta.
3: Ay, pobrecito, yo no me acordaba de esa canción.
1: ¿Pero si la has oído alguna
3: sí,
1: vez?
3: Sí, claro, gorda. Por supuesto.
1: Pues inmediatamente diste Día de la Viuda, viuda a los 20.
3: Viuda a los 20.
1: A los 20, gorda.
3: Muy jovencita. Lo que pasa es que como generacionalmente antes se casaban muy temprano, o bueno, se iban a vivir gorda, muy temprano.
1: Rapidito, y hubo mujeres que enviudaron y viudas se quedaron toda la vida.
3: Toda la vida.
1: Nunca más volvieron a conseguir un compañero de vida. Otras, bueno, y sabemos que muchas después de perder a sus maridos, por lo que fuera, pues luego
2: rehicieron
1: su vida. Bueno, rehicieron, sí, es una forma de decir, rehicieron su vida con otro hombre. Pero muchas, toda la vida,
3: mira,
1: se quedaron
3: que mi
1: solitas.
3: Mamá, yo nunca la he escuchado. No, antes vive feliz, o sea, pues.
1: ¿Tiene un arrocito bajo por ahí?
3: No, que yo sepa, ¿no? Pero mi mamá nunca, pues, o sea, ella nunca dice como, ay, me gustaría. No. Ajá. De seguramente sí, ¿no? O sea, seguramente le hará falta a alguien que
2: sí,
3: la mire
2: seguro.
3: Con otros ojos.
2: Ocupado con nietos, con unas hijas dando pero, guerra, ¿uno qué tiempo va a tener para ir a buscar un hombre?
3: Bueno, hoy también se habla del Día de las Naciones Unidas para la Administración Pública. Hoy también se habla de la Noche de San Juan. ¿Ustedes habían escuchado esto?
1: No.
3: Una festividad cristiana que conmemora el nacimiento de San Juan Bautista. ¿Quién fue San Juan Bautista?
2: El panadero de la Biblia.
3: Es igualmente conocida como la Víspera de San Juan o Fiesta de San Juan. ¿Ven una canción del Gran Combo, no dice? Es la Fiesta de San Juan, ¿no?
1: En un verano en Nueva York.
3: Ah, pero ¿tiene que ver con esto?
1: No sé.
3: Bueno, entonces 23 de junio, fecha de San Juan. Y cierro las celebraciones con, hoy es el Día Internacional del Síndrome de Dravet. No sé si en algún momento habían escuchado esto. Es un síndrome, una enfermedad rara caracterizada por una encefalopatía epiléptica severa, conocida como epilepsia mioclónica.
1: Pau Beltrán reporta lluvia por el lado del Inter. Cana hoy por aquí por el Inter, está cayendo agüita. Y Johan por el lado del Can también reporta lluvia. Es decir, en el norte está cayendo agua a esta hora.
3: Por acá también dice Carlitos, dice llueve en este momento en Alfaguara, por ejemplo, al otro lado.

0: 8 de la mañana, 6 minutos. 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
0: María Paula Gómez dice, sí, Cana, confirmado, la lluvia por acá, por los lados de la avenida Sexta, cerquita a Chipichape, está cayendo, no muy fuerte, pero está cayendo.
3: Raúl Olaya dice, hola, acá en San Luis, que eso también es el norte, está lloviendo y laborando ando. Luego nos escribió Viviana Ordóñez que dice, buenos días chicos, espero que tengan un lindo martes, confirmo que en Guabinas llueve, besitos.
2: Dice
3: Nati.
2: No, vale, aquí a Kelly Peláez, dice, muchachos, por Chipichape ya está lloviznando, dice ella, y está muy oscuro, muy nublado.
3: Dice Nati Giraldo, hola niños lindos y gordis guapa, vengo de la Torre de Cali hasta la Galería Alemana. ¿Galería Alemana? ¿Cuál es esa?
0: ¿Galería?
3: Yo creo que... Yo creo que
2: droguería.
3: Droguería, sí. Dice, llovizna suave. Dice Nati Giraldo. Luego Juan Carmona nos escribe, dice, en el norte popular llueve. Y luego, pues nos había saludado y dice, excelente y bendecido día. Dios los bendiga. Dejen salir sus miedos. Tendrán más espacios para guardar sus sueños. Los amo, siempre en mi corazón. Los mejores, mis planetarios, dice Liliana Rodríguez.
2: Katherine Murillo, hola, buen día. Dice, hoy ganamos. Y también escribe contando que llueve en Jamundí. Además dice, saludo para mi hijo Santi González, ya de vacaciones.
0: Juan Carlos. Hey, Santi, ¿cómo vas? Haciéndole fuerza hoy a Colombia, Santi, te mandamos un abrazo, papá.
3: Juan Carmona dice, chicos, llueve a la hora por los lados de Menga. Dice, hasta ahora me imagino, por los lados de Menga, es el reporte de Juan Carmona. Luego Johnny Silva, que es nuestro otro oyente piloto, dice, buenos días, la mejor selección de la radio caleña, por la recta, Cali Palmira, llueve fuertemente, saludos.
2: Isabel Caicedo, hello chicos, que tengan un bonito día y que los que se pusieron la camiseta desde temprano, ojalá que Rexona no los abandone.
0: Tiago dice, cielo nublado con lluvias en el sector centro-norte de la ciudad, con tráfico fluido. Arroba Santi Arzu para la mañaneta. Es el informe que hace a los bocina de la radio. Sigan ustedes en cabina con más noticias.
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0: 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Tengo la primera, tiene que ver con cómo le va a Colombia con los africanos en los mundiales. En Italia 90 nos enfrentamos a una selección africana, Camerún. Ahí el recuerdo no es bueno. Fue aquel día del error de René Higuita que costó el gol, uno de los goles de Roger Milla. Colombia quedaba eliminado en esos octavos de final, 2-1 con Camerún. El gol de Colombia lo hizo Bernardo Redín. Luego en el 2014 es Brasil, ahí sí nos fue bien. En la fase de grupos Colombia enfrentó a Costa de Marfil. Ese día Colombia ganó 2-0 con un gol de James Rodríguez y otro de Juanfer Quintero. Y luego en Rusia 2018 volvimos a enfrentarnos a una selección africana en la fase de grupos. Esta vez fue con Senegal. Ese día Colombia ganó 1-0 con el cabezazo de... ¿Ya lo olvidaron? Corto. Jerry Mina. Ah. De Jerry Mina. Es el resultado, el balance de cómo le ha ido a Colombia en los mundiales con los africanos. dos ganados, uno perdido. 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
3: Yo les cuento la segunda y también tiene que ver con Colombia, pero la predicción de Colombia versus República del Congo hoy para las apuestas, sin duda alguna, es uno de los partidos atractivos para el día de hoy. Y pues Colombia podría hacer historia en este mundial y clasificarse a los 16avos de final en primera posición, solo si logra sacar esos tres puntos frente a República del Congo. Con base en esto, pues las apuestas están a la orden del día. El marcador más repetido en las simulaciones es Colombia 2, República Democrática del Congo 0. Y aunque también aparece como opción un triunfo muy cortito, el siguiente marcador es 1-0. En cuanto a cómo está el pago, las casas de apuestas se encuentran del lado de la selección Colombia con una cuota de pago por 1,50 y 1,80. Demostrando que el mundo del fútbol pues confía que hoy Colombia en las apuestas pueda tener un triunfo. En esta segunda fecha de fase de grupo, sin embargo, también la apuesta da que es posible que ambos equipos marquen con una cuota de 2,37 y por su parte la victoria del Congo se encuentra en 6,50, mientras que el empate está la apuesta en 4,20. Así van las apuestas para el día de hoy en este partido.
0: Y la tercera cosa para contar
2: tiene que ver con Mundial también y la modificación que hace la FIFA dentro de sus protocolos con el tema de las banderas de cada uno de los países que se ponen sobre el césped. Pues hay unas que no, dos puntualmente, la de Arabia Saudita y la de Irak, dos banderas que no pueden tocar el piso porque, pues por costumbre, por tradición, la bandera en este caso de Arabia Saudita contiene el Shahada, que es el credo islámico. Eso incluye el nombre de Dios y el profeta Mahoma. Y para la cultura y la legislación saudí, permitir que ese texto sagrado toque el suelo, sea pisado, es profanación. Epa. No se puede entonces, si ustedes han visto la bandera va levantada. Cuando vean esa bandera de esos países, de Arabia Saudita o de Irak, esa no toca el piso.
3: Esas dos banderas
2: van elevadas, porque dice esa frase, no hay más Dios que Alá y Mahoma es un mensajero que está escrito en caligrafía árabe sobre el fondo verde, hablando de la Arabia Saudita. Y por creencias, obviamente por respeto, la FIFA se vio obligada a modificar este protocolo habitual de la ceremonia previa a los partidos.
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0: Las tres son cantables, bailables, fueron éxito. Una hecha por colombianos, esta de Alquilados. La otra, himno de los himnos del reggaetón clásico. Le vi a mi amigo el Pecoso de la Mega en el Eje Cafetero una publicidad de una fiesta que va a hacer, que me encantó, está re robable. Voy a pedirle permiso para el nombre de la fiesta. ¿Sabe cómo le puso? La viejoteca del reggaetón.
1: ¿La viejoteca del reggaetón?
0: ¿Cómo te parece? La viejoteca, una fiesta obviamente de clásicos, pero ya hablar de viejoteca en el reggaetón, muy pasado,
2: ¿sí o no? No, cana, es que, o sea, si vos pensás, cuando uno decía hace 20 años era una vieja, era una cosa impresionante, y ya son más de 20 años del reggaetón.
0: Bueno,
2: o sea,
0: sí, claro.
2: Hablar de 20 años de algo era una cosa, no, ya.
0: Está a punto de cumplir 25 años el reggaetón.
2: Cacreca.
0: La viejoteca del reggaetón, ¿qué te parece? Bueno, y esas viejas

0: A propósito, con este sonido, en una mañana gris y con lluvia en la ciudad de Cali, especialmente en el norte, aunque también desde Alfaguara nos reportaron lluvia. Acá donde estamos nosotros no está lloviendo, está gris, muy gris en la mañana, pero no está cayendo agua. Nosotros estamos en la 80, entre la avenida Paso Ancho y la calle 14. Por acá estamos por la zona del Ingenio, la Hacienda, las Quintas de Don Simón. Con este clima rico a esta hora, ojalá se mantenga así en el día, fresquito, pero que no nos vaya a quedar agüita en la noche. Estamos arrancando otro bloque, La Gorda, El Güey y El Canario, en una presentación de...
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0: Bueno, a esta hora se reporta, Gorda, una situación de un accidente de un transporte escolar. ¿Dónde? ¿Qué pasó? ¿Qué detalles hay sobre la noticia aquí en Cali?
2: Sí, Cana, una buseta escolar ha sufrido un accidente de tránsito en el sector de Altos de Meléndez. Ya se comienzan a compartir las imágenes. Hubo un volcamiento de una buseta escolar de placas BCK601, en el cual pues hay tres menores de edad lesionados. En el sitio ya se encuentran las unidades de tránsito, ambulancia, realizando las tareas de regulación y prestando seguridad vial a los peatones. Así que pues es una situación que hace más o menos 5 minutitos se presentó. De hecho, están las fotografías y hay un video. Recuerden que cuando hablamos de Altos de Meléndez, pues estamos hablando allá arriba en la loma. Al parecer la curva le gana al conductor y pues esto hace que la buseta infortunadamente pues sufra este volcamiento. A esperar el reporte, digamos, oficial, pero por el momento tres menores lesionados que iban en esta buseta.
0: Juan Sebastián también nos reportaba lluvia, pero lo hacía en la zona... pero esto también es norte de la ciudad, en Centro Empresa. Dice, por Centro Empresa, Cana, agüita de lo lindo. Bienvenida a la lluvia. Sí, la lluvia necesaria. Es vida, es agua.
2: Dianita Martínez nos escribió más temprano cuando sonaba siempre de Salsa Kids. Dice, yo amo a Salsa Kids y al Canario por haberlos llevado a mi colegio. ni le digo cuántos años dice ella que tiene. Dice, ya tengo 41.
0: Salsa Kids. ¿Dónde estaba? En la presentación. Saludos. Algo, en alguna de las presentaciones. Ah, también la llevamos.
2: Se llama Dianita Martínez, ¿no la tiene relacionada usted? Diana Martínez Narváez.
1: ¿No la cargaste de pronto?
0: Viéndola de pronto, Gorda, pero no. Y los llevamos a otro colegio, que fue cuál. Hubo dos o tres colegios a los que llamamos a Salsa Kids, que era el furor, la locura total.
1: Bueno. Dice Johnny Díaz, bueno, si albiceleste, si Messi Díaz, al trío Maravilla. Todo porque hoy es martes. Dice, güey, ¿cómo habrá sido de duro para Piolo hacer el reel de lo de Messi? Y las cosas van así en el Mundial. Si eso le duele, muchachos. Hace los reels con camiseta del Real Madrid todavía.
2: Está llorando.
1: Dice, entonces, van así. Yamal, primer Mundial, un gol. Alan, primer Mundial, 4 goles. Mbappé, tercer mundial.
0: ¿Alan o Haaland?
1: Haaland. Mbappé,
2: tercer mundial.
1: Tercer mundial, 4 goles. Messi, quinto mundial, 5 goles. Es el gran goleador de todos los tiempos. ¿Dónde está?
0: las tres generaciones, ahí están, qué buen ejercicio ese, porque hay tres generaciones ahí. Una ya de salida, la de Leo, sí. Una en plena vigencia, la de Haaland y Mbappé, todavía, sí. Y una que está arrancando, que es la de el niñito Lamine Yamal. 8:41.
2: Dice Maleja Domínguez, buenos días a mis mañaneteros favoritos, aquí esperando para jugar por la polla del día de hoy, porque tengo mi marcador súper, hiper, mega listo.
0: Estamos en el tema de con qué la armamos, de qué le metemos a la ancheta. Una vez tengamos los premios, les armamos la polla para el día de hoy. Está de luto la salsa.

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1: Ha muerto el cantante José Bello. Más adelante en Noticias de la Música les vamos a dar detalle. Para los que no recuerdan quién era José Bello, pues con algunas canciones seguro sí lo van a recordar. Esta, por ejemplo.
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1: Y otras tantas y detalles sobre la muerte de este cantante salsero. La Mañaneta es una presentación de...
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1: Vamos a los titulares de prensa, las noticias más importantes en Colombia, en el mundo y en la ciudad de Cali. Hoy en Colombia lo es desde el domingo en la noche. La palabra es escrutinio. Mucha gente, bueno, Gorda, a propósito, mírate cómo lo define el diccionario de la Real Academia de la Lengua, qué descripción le da la palabra escrutinio, que sabemos por encimita en qué consiste, pero qué traduce y qué hay detrás. Hoy han tenido que hacer varios medios el tema de la pedagogía para saber cómo se hace un escrutinio. El significado de la palabra, según el diccionario, ¿qué es?
3: Lo que pasa es que el escrutinio es un examen minucioso y la acción de contabilizar y verificar datos. Dice que su uso más común es el conteo oficial de votos en una elección, pero también se aplica a cualquier revisión detallada para llegar a una conclusión. Entonces, no, digamos que por eso es diferente el escrutinio al conteo de votos.
1: Al preconteo,
3: exacto. Ok,
1: bueno, esa palabra es tendencia, lo es desde el domingo.
3: De
1: esa
3: hecho,
1: palabra,
3: perdón, en el ámbito político y electoral dice, preconteo es el conteo rápido que se realiza el mismo día de las elecciones, pero el escrutinio es la revisión legal, urna por urna, de las actas y las reclamaciones de este proceso.
1: Y que, entre otras cosas, es el mecanismo que avala el resultado de las elecciones. El preconteo no. Aprendimos eso en esas elecciones.
3: Uh-huh.
1: Eso lo aprendimos yo, y a mí el tema me gusta. No lo había tenido en cuenta antes, que el preconteo, lo que dan después cuando se acaban las elecciones en la noche, si no hay escrutinio, no habría presidencia de la República. El preconteo no da el aval para ser presidente de un país. Lo da el escrutinio, el
2: como
1: conteo.
2: Dices, el preconteo.
1: El segundo conteo, que se hace así minuciosamente, más detallado. El otro es un preconteo que casi siempre, afortunadamente, se ajusta a la realidad de lo que luego viene.
2: Ese preconteo no tiene validez jurídica.
1: No tiene validez jurídica, eso es cierto. Bueno, esa palabra es la palabra hoy en Colombia. Esa palabra, y hay una cerquita también que es tendencia, que es la palabra impugnación. Impugnación en las mesas es el tema, la palabra utilizada por el pacto histórico para revisar algunas mesas en las que tienen dudas de alguna situación irregular. Bueno, ¿para qué les tengo que para contar del escrutinio? Es que he entrado ya en la recta final. Ya en la recta final es que el día de hoy seguramente va a terminar ya ese escrutinio y darán un resultado. En cuanto varía de lo que pasó el domingo en la noche a hoy, hasta ahora lo que ha comunicado todo el que está encargado de hacer el escrutinio tiene que ver que no hay mayor indicio de una irregularidad que altere de manera significativa el escrutinio. Traduciéndolo más fácil es, si hay un desfase, será de lo normal, comillas, que ocurre en una situación en la que una persona se puede equivocar y eso podrían ser muy pocos votos, 5, 10 mil, 15 mil votos, que en ningún caso alteraría el resultado del domingo. No hay una situación que consideren ahora pueda decir que una manipulación suficiente para pensar en que más de 100 mil, 200 mil, 500 mil votos entraron de manera irregular. Pero hay un detalle que ha sido noticia en las últimas horas que, hombre, pues deja duda. Y es el por qué el Consejo Nacional Electoral descartó la solicitud hecha por Iván Cepeda de hacer el conteo voto a voto de los votos del exterior. ¿Por qué esos votos no entran en ese conteo? Según lo ha explicado el Consejo Nacional Electoral, se descartó esa posibilidad del reconteo voto a voto pues que llama la atención. Y hoy es titular de prensa: Consejo Nacional Electoral descarta el reconteo voto a voto del exterior que había pedido Iván Cepeda. Esperaremos en el transcurso del día, muy seguramente hoy ya se tendrá ese resultado y ahí sí en firme, después del comunicado, pues queda listo el tema de quién es el nuevo presidente de Colombia.
2: Pues has hablado, o bueno, no sé si has visto que con ese tema de las noticias ya se ha hablado también de las mesas donde se ha votado por un solo candidato, en este caso por Cepeda, por un solo candidato y donde se han quintuplicado. Las votaciones en municipios que tiene control de grupos ilegales, lo que se hace como denuncia, y se habla de mesas en Nariño, en ¿qué municipio por acá? La mesa 001 de Santa Rosa, exactamente en Tumaco y Nariño, que pues son municipios también, que en este caso, y en las votaciones y en algunos lugares, se ha dado la votación por un solo candidato, lo que obviamente también
1: llama la atención poderosamente,
2: para investigar, para sí. Mirar qué fue lo que pasó en lugares donde un solo candidato, ni un voto en blanco, ni un voto por otro candidato, nada.
1: Pues no deja llamar la atención, güey, pero si miramos las regiones, son las regiones azotadas por la violencia históricamente en Colombia y donde precisamente muchos campesinos y mucha gente olvidada en Colombia, pues pensaría uno, ¿a dónde va dirigido el voto? ¿A dónde va dirigido el voto? Obviamente sí, no deja de llamar la atención que ni un voto por otro candidato, obviamente
2: pero
1: sí.
2: Pero recuerdo el constreñimiento que se da en muchos lugares. Entonces sí, ahí se ha hablado de esa presión es del cierto. Voto fusil.
1: Es cierto, es cierto. Infortunadamente nuestra votación en Colombia nunca está ausente limpia de situaciones de ese tipo o de compra de votos de clanes políticos en el país en favor de alguno u otro candidato. A propósito de los candidatos, ya no candidatos, ya no lo son. Pero el ex candidato a la presidencia, aspirantes. Iván Cepeda, pues ayer hizo una rueda de prensa.
2: Congresista.
1: Ayer hizo una rueda de prensa en el que habló del mensaje que le manda al ganador de las elecciones, a Abelardo de la Espriella, de un acuerdo nacional, que están abiertos al diálogo. Siempre y cuando lo hagan desde el marco del respeto. No nos asustan su vocifería, sus gritos y sobre todo el pedacito donde le dijo. No olvide, porque el discurso de Victoria de la Espriella habló de que él muerde duro, que ya Petro y Cepeda saben que él muerde duro y que puede
2: podría morder más duro.
1: Podría morder, entonces Cepeda le contestó, dijo, no nos asustan ni los gritos, aquí estamos listos para hacer una oposición dentro del marco de la legislación, de los derechos,
3: diplomático,
1: de la Constitución, de la Constitución y todo, pero bajo el marco del respeto. Del otro lado, del lado de la Espriella, pues lo que ha pasado en las últimas horas tiene que ver más ya con lo político y el armar su equipo de gobierno. Entonces ya los medios hoy tienen fotos, imágenes de quienes harían parte de su gabinete. Y lo otro han sido las felicitaciones, los saludos de diferentes componentes de entidades del Estado, de oficinas del Estado, de otros gobiernos, saludándolo y felicitándolo por su presidencia.
3: De hecho, y es también tendencia de su esposa, ¿no? ¿Cómo es que se llama la esposa de la Espriella? Esto es una trivialidad, esto es una bobada. Pero ese video sí ha compartido esta mañana, ayer lo vi.
1: ¿El de la limpiada de la mano?
3: El de la limpiada de la mano. Yo no sé quién la saluda, yo no sé dónde sucede, pero es tendencia esta mujer, la misma, sí, que dijo que si perdían las elecciones, pues que no pasaba nada, que ellos se devolvían a vivir a Italia, donde
2: recibían.
3: Ana
2: Lucía se llama ella.
3: Ana Lucía, muy linda ella es muy linda. Y en el momento, si Dios la bendiga, oye, pues le da la mano, no sé, a una señora eufórica y la coge así como casi que de donde está el su reloj. Pero claro, la imagen de ella como que le da la mano, pero se limpia la mano muy, muy...
1: Disimuladamente.
3: Eso es lo que dice la gente que se nota, que pasa la mano como sí y queda mirando. Dicen que es un gesto que es de desagravio. La verdad... Yo la vi y yo no le había puesto cuidado a eso, solamente que claro, como el video se comenzó a compartir tan viral, pues obvio, ya hoy la tienen en el tema de sí, pues
2: no se va a ver
3: no
2: bien
3: están...
2: porque gorda, a vos te saluda alguien, yo te saludo mojado, ¿vos qué vas a hacer normalmente? Yo te
1: ¿La
2: saludo.
1: ¿La señora está mojada?
2: Yo te saludo, digamos. Si yo,
3: sí,
2: si,
3: de pronto
2: sudada.
3: O sea, sudada,
2: pensando en que la señora, ajá. en que la mano puede estar sudada, pensemos
3: sí,
2: en que
3: claro.
2: La mano está sudada, pensemos.
3: Sí, claro.
2: Bueno, puede ser una teoría. Entonces...
3: Igual ella se ríe, ¿no? Ella no en ningún momento ya su rostro le
1: es
3: hace
1: amable.
3: Como... Sí, es amable, ya se está riendo, pero lo que hoy la pone como en el... No, y esta señora, no es de estrato bajo, qué vena, pues es que se limpia su mano. Y eso es una bobada, porque en realidad es una bobada. Todos lo hemos hecho, ¿no? En algún momento hasta usted me ha pasado la mano y si yo veo que usted, yo hasta le digo, ay, está sudado y me limpio.
2: Y uno disimula eso y no.
3: Y uno no disimula, pero pues ella, sí, como que lo hace, no, hay gente que lo toma como un gesto despectivo, ¿no?
1: Continúo, el otro tema en Colombia, la otra noticia tiene que ver con un caso de una mujer hallada dentro de una maleta en Bogotá, en la zona de Chicó, Chicó Norte, zona exclusiva en Bogotá. La historia se trata sobre Natalia Villalba Angarita, una mujer que es de origen cucuteño, que ha salido varias veces del país porque en el hallazgo que se hace dentro de la habitación aparecen dos pasaportes, uno vencido, uno vigente, que muestran que ha salido reiteradamente del país. La mujer había hecho una reservación desde el 3 de junio en ese edificio, una habitación del edificio lo rentó en la zona de Chapinero. Durante el primer periodo que estuvo ella ahí, tuvo la visita de un ciudadano extranjero proveniente de Estados Unidos, de Texas, que entró al apartamento, compartió con ella ahí los detalles de qué pasó o el encuentro de qué tipo era. No se conocen, no se sabe todavía sobre eso. Luego el hombre sale, se va, ella renueva una vez más, unos días más de alquiler del apartamento en este edificio, y luego el que viene es un ciudadano británico que ingresa al apartamento. Este se está menos tiempo, de un día para otro, sale y se va. Y luego la mujer, el día pues que se vencía ya el alquiler de la habitación, no aparece, no contesta. La señora encargada del aseo de los apartamentos llega a tocar la puerta, no abre nadie. La mujer ingresa, ustedes saben que las señoras del aseo tienen llaves de los apartamentos, y cuando ingresa siente que la llave de la ducha está abierta, se va a la zona de la ducha, abre la puerta y se encuentra una maleta. Y el terrible hallazgo es que cuando abre la maleta está el cuerpo de Natalia Villalba Angarita ahí, muerta. Inmediatamente da el aviso a las autoridades, ya las autoridades toman pues el control de la situación. ¿Y ahora en qué va la investigación? Primero, determinar cuál fue la causa de la muerte de Natalia Angarita. ¿Cuánto tiempo llevaba ahí el cuerpo sin vida? Es decir, ¿cuándo murió o cuándo la asesinaron? Y luego vendrá, pues ya hay unos sospechosos, principalmente el segundo hombre, porque entre otras cosas hay una cámara de seguridad que se le ve, en el que se le ve transportando unas sábanas. Inmediatamente la prensa colombiana ha intentado hacer un paralelo de esta situación con el de la DJ. Tres Palacios, ese era el apellido de ella, ¿cierto?
2: Sí.
1: ¿Cómo era el nombre de la niña Tres Palacios? Que fue asesinada por un extranjero también en un apartamento, también en la ciudad de Bogotá. Hasta ahí va la noticia.
2: Valentina
1: Tres Palacios. Valentina. Hasta ahí va la noticia. Ya el CTI pues está hoy al tanto de la investigación. Vamos a conocer detalles más adelante. Y sobre todo, quiénes son los dos extranjeros, sus identidades. Y el segundo, especialmente, que resulta como el más sospechoso de la situación.
3: Hace 3 años fue lo de Valentina.
1: ¿3 años, ya acordás?
3: 3 años, sí. Fue el 22 de enero del 2023. Ella tenía 21 añitos. Y este hombre que dio mucho de qué hablar, el famoso John Paulus, que fue este hombre pues condenado, ¿no? ¿Cierto?
1: Sí, claro.
3: Fue condenado ya.
1: Sí, claro que sí.
3: Ajá.
1: En Colombia, pues más noticias, los titulares tienen que ver ya con el tema del balance de las elecciones, de lo que viene en camino. Ayer se revivió nuevamente el Usted Prestaría a Sus Hijos para la Guerra, gorda. Se volvió viral nuevamente el video. Esto en razón al tema de lo que se viene ahora, con el tema de incrementar la fuerza en cuanto a número de integrantes de las fuerzas militares en Colombia, que seguramente va a tener que, si lo va a hacer, buscar nuevos integrantes. Y ahí
3: me pareció muy curioso porque nosotros hablamos de eso al aire en semanas atrás, ¿verdad? Semanas atrás, que recordábamos como
2: sí,
3: el comercial.
2: Lo comentamos o internamente.
3: Y yo no me había encontrado ese comercial y ayer, pero en varias, y no estoy hablando únicamente en perfiles pues de izquierda, ni mucho menos, sino que no, el comercial salía como en el algoritmo. Entonces, pues imagino que a raíz de la gente preguntándose de dónde va a salir esa, pues el incremento de la fuerza pública.
2: Que, propaganda es del gobierno.
3: Ese fue el comercial del gobierno de Santos, una propaganda. Okay. Que el mismo Santos aparece ahí, ¿no? Y que él le dice, no, yo no, que la gente, él le comienza a preguntar a varias personas y le dice, no, yo no los prestaría y así. Entonces se fue, pues ayer lo vi tendencia, no sé si alguien más le apareció o si es mi algoritmo. pero ayer me lo encontré bastante. Sí, cogió fuerza ayer.
1: 8:57 minutos en la mañaneta de Planeta. Es hasta ahora lo más importante que tienen hoy los medios colombianos. El Estrecho de Hormuz funcionando, güey, funcionando ya.
2: Ya abierto completamente, y esto para todos estos barcos comerciales, lo ha señalado el embajador de Irán ante las Naciones Unidas en Ginebra, Ali Bahreini. Él precisa que los barcos no tendrán que hacer ningún pago para utilizar esta vía, al menos durante esos 60 días. Está la información, ya completamente abierto el estrecho, y es en cumplimiento de lo establecido en el acuerdo preliminar entre Irán y Estados Unidos para extender ya el alto al fuego y alcanzar un acuerdo definitivo en 60 días. Lo dijo el embajador iraní, quien habla entonces de eso, que no van a tener que hacer pago para poder utilizar esta vía marítima. Se habla de esos 60 días. Dice que lo que ocurra después, incluido el tránsito de embarcaciones militares, dependerá del resultado de las negociaciones. También noticia, hablando de Donald Trump, dice que, con esta información, dice que Irán tendrá inspecciones nucleares y advierte que Estados Unidos va a volver a bloquear el Estrecho de Hormuz si lo cree necesario. El presidente de Estados Unidos aseguró que el control atómico al régimen de Teherán es una condición básica para que haya negociaciones. Dice también que los barcos norteamericanos no se fueron de la zona y que volverán a intervenir si lo cree necesario. El presidente de Estados Unidos afirma entonces que Irán acepta esas inspecciones, anuncia el desbloqueo parcial de fondos iraníes también, y esto en respuesta a informaciones sobre la negativa de Teherán a permitir el acceso del Organismo Internacional de Energía Atómica a instalaciones nucleares dañadas durante la guerra de 2025. Trump detalla que la medida permitirá mantener el estrecho de Hormuz, y que los recursos liberados solo podrán emplearse para la compra de alimentos y medicinas estadounidenses ante lo que calificó como una crisis humanitaria urgente. Y esto es de lo que se habla en el mundo, de las condiciones, del pacto que se hace con la búsqueda de tener entonces un cese total a las hostilidades y a los enfrentamientos que se están presentando en el mundo. Y pues aquí Trump lo que hace es reiterar en este caso y advertir el tema de las inspecciones que se deben hacer con el fin de revisar todo aquello que tenga que ver con el tema nuclear y que deben permitir el organismo o que ingrese la famosa OIEA, que es el Organismo Internacional de Energía Atómica. Hay otra noticia también del mundo, es un tiroteo que se ha presentado en Montreal. Hay al menos 2 muertos, el presunto atacante también, un agente de policía de Montreal está entre las 2 personas como víctimas el día de ayer, en lo que fuentes de las fuerzas del orden creen que fue un ataque dirigido contra la policía. Y se habla pues de la que es la primera vez que un agente muere baleado en la ciudad en más de 2 décadas. Ese, lo que son las cifras, las estadísticas de otros lugares, definitivamente sí contrasta mucho a lo de otros lugares, como el nuestro, por ejemplo. Un tiroteo que ocurrió durante la tarde en el distrito más poblado de la ciudad y termina tras un intercambio de disparos con el sospechoso. Esto fue en Montreal. La policía está investigando el supuesto manifiesto de más de 100 páginas que creen que pudo haber sido escrito por el atacante, según fuentes de las fuerzas del orden. Presuntamente promueve pues una ideología, tiene como un radical en algo, pero pues se habla de las investigaciones que siguen en curso.
1: Por si algo, Montreal no es sede del Mundial, ¿no? Es una de las principales ciudades canadienses, pero no fue sede del Mundial. No olviden que en algún momento retiró su candidatura, ellos estaban queriendo inicialmente ser sede, pero cuando vieron cuánto les costaba ser sede del Mundial, dijeron no, muchas gracias, no vamos ahí. Por si algo, pues esto está ocurriendo en territorio canadiense, que ahora mismo es una de las sedes del Mundial, pero la ciudad puntualmente de Montreal no lo es.
2: Y usted pensaría que digamos que eso le ocurrió solo a Colombia cuando pues tenía la opción de hacer el Mundial, que por temas económicos, por ver pues la cantidad de dinero que podían gastar, y en ese caso Canario fue la época en que se da también lo del terremoto de la avalancha de Armero.
1: Sí, pero en ese caso era un país el que le había dicho no, en este caso es puntualmente una ciudad.
2: Una ciudad que dijo que bueno, no. Pero no diría pues esta ciudad que ay Canadá, ay Montreal tiene con qué, pero bueno, de eso digamos que también se ha hablado. Otra de las noticias también, y en el mundo, pues aparece como parte de la información, bueno, muchos de los titulares, está Messi, como máximo goleador de los mundiales ahora, aparece dentro de las noticias, aparece
3: mira que hay un ranking ahí rapidito, el querido Luis Arturo Joel, pues ya marca, o sea, ya tiene el listado de los 10 mejores goleadores, dice los máximos goleadores en la historia del mundial, del 10 al 1, Gabriel Bautista, el 9...
1: Debe ser Batistuta, ¿verdad?
2: Batistuta.
3: Ay, sí, Batistuta, perdón, lo siento, mi dislexia. Gabriel Batistuta, Jürgen Klinsmann, en el 9, en el 8, Sandor Coxis, ¿sí? Pelé, en el 9 puesto número 7, Jos Fontaine en el 6, Jet Müller en el 5, Ronaldo en el 4, Miroslav Klose en el 3, Kylian Mbappé en el 2, claro, y Lionel en el número 1.
2: 16, Kylian Mbappé. Sí, ¿cuántos tiene Kylian Mbappé?
3: 16.
2: Ah, sí, ok.
3: Y Lionel, por eso el canario decía que estaba a dos goles de igualarlo, pues, en esta edición.
2: Bueno, y otra de las noticias habla de China y la guerra por la opinión pública. Ese es un titular, me lo encuentro ya en dos portales, que habla de, pues, una investigación detalla una telaraña que hablan ellos de dominios y subdominios con plantillas compartidas, técnicas de ocultamiento y difusión de redes mediante automatización y operadores humanos con origen en el partido, o en el, como lo denomina el Partido Comunista Chino. Hablan de la sociedad sin límites que comparte Xi Jinping y Vladimir Putin. Se extiende a aguas invisibles, intangibles, pero profundas y turbias.
1: Y para terminar, las del mundo, una más tiene que ver con la ola de calor en Francia. Hoy las autoridades y los medios franceses hablan de una cifra de 20 personas muertas. Hasta ayer eran 18, ya hoy van 20 personas fallecidas producto de la ola de calor. A la sombra o en la noche, ¿saben cuánto está la temperatura?
3: Ay,
1: mínima 24, pero en el día la ola de calor ha estado por encima de los 40 y hasta los 42 grados. Hoy la Meteo Francia anuncia la posibilidad de llegar a 42 grados de temperatura. Y ya la cifra significativa, 20 personas fallecidas, 54 departamentos están en alerta roja por esta ola de calor en Francia. Bueno, es en toda Europa, pero particularmente esta noticia se concentra en Francia.
2: Que muchos de esos casos se dan por ahogamiento, porque como la gente busca refrescarse, entrar a lagos, entrar a ríos, bueno, algún lugar para eso, para solventar un poco el tema del calor, bueno, se han presentado estas emergencias donde varias personas han terminado muertas por ahogamiento.
1: Gorda, en Cali, en la región, ¿qué noticia?
3: Bueno, rapidito les cuento que es noticia en Cali, lo que se está haciendo en el trabajo de movilidad. Cali y Jamundí van a conectar una nueva calzada de la avenida Cañas Gordas. Hoy es noticia esto. Esta intervención se ha realizado bajo el liderazgo de la Gobernación del Valle, la alcaldía también. La construcción ya cuenta con un avance cercano al 57%. Y bueno, recuerden ustedes que esto es para mejorar la movilidad en este importante sector del departamento. Este proyecto se desarrolla entre el río Pance y la glorieta de Alfaguara y pues contempla dos carriles de 3,65 metros de ancho, una ciclorruta bidireccional de 2,5 metros y un andén peatonal de 1,95 metros. Lo que ha hablado la gobernadora es que esta segunda calzada en la avenida Cañas Gordas va a reducir 30 minutos en los tiempos de desplazamiento desde el sur de Cali hasta Jamundí. Es un proyecto clave que va a permitir pues avanzar al departamento. Este proyecto de movilidad también contempla la siembra de 5.600 árboles, recuperación de zona guadual y la construcción de pasos de fauna. Así se pretende proteger a las especies silvestres presentes en ese corredor. Es noticia en la ciudad de Cali. Hoy Canario y oyentes lanzan la registratón del Sisbén aquí en la ciudad de Cali para más de 144 afiliados. Yo pensaría que son 144 mil afiliados a la salud. Los afiliados deberán cumplir con ciertos requisitos. Y bueno, hoy se habla de esta registratón Sisbén que se va a realizar en diferentes puntos. De hecho, arrancó ayer y va hasta el 25 de junio. Esta jornada podrán participar los pacientes afiliados al régimen subsidiado en salud que aún no cuenten con la encuesta Sisbén. Según la alcaldía, hay reportes de más de 144 mil afiliados al sistema de salud que no cuentan con la encuesta o que tengan pendiente su actualización. Esto lo que pretende es facilitar ese trámite a las personas e inclusive va a permitir actualizar base de datos para los programas sociales del Estado. El 22 de junio, ayer, estuvieron en el Joaquín Paz Borrero, hoy en el Hospital Cañaveralejo, esto lo tiene la S. Ladera. Para el día de mañana, Hospital Carlos Olmes Trujillo y el 25 en el Centro de Salud Luis H. Garcés, esto es de la S. Centro. Los afiliados van a poder acercarse desde las 8 de la mañana y hasta las 2 de la tarde en la jornada continua. Otra noticia en la ciudad es que avanza la jornada de limpieza de las estaciones del MIO afectadas por el vandalismo de lo que sucedió en la noche del domingo después de conocerse pues los resultados de los... de la jornada electoral en la ciudad de Cali, la Unidad Administrativa Especial de Servicios Públicos informó que 8 puntos de la ciudad ya fueron intervenidos. Por fortuna, desde la madrugada empezaron diferentes equipos en corredores principales como la avenida Simón Bolívar, así como sectores La Loma de la Cruz, el Puente de la Luna, el Monumento de la Resistencia. También se intervinieron estaciones del sistema como Villa del Sur y República de Israel. Y pues de acuerdo con esta Unidad Especial de Servicios Públicos, se hizo un barrido general, la recolección de los escombros, la limpieza de los grafitis y la revisión del alumbrado público. Es noticia en Cali lo que se sabe de las 2 personas muertas durante las elecciones. Ayer habló la Policía Metropolitana. Recuerden que, de hecho, en el transcurso del día, pues estábamos hablando de realmente el balance que de manera preliminar fue entregado, pero pues que no había habido, digamos, uno oficial. Bueno, digamos que de acuerdo con la información oficial, el homicidio y el siniestro vial corresponden a hechos aislados. Ayer hablábamos del homicidio, pero no habíamos hablado del siniestro, un siniestro vial que no están relacionados con las alteraciones de orden público. En el comunicado, la policía indica que un sicario baleó a un hombre a la altura del puente de Alfonso López. La víctima registraba 2 antecedentes judiciales por amenazas y porte ilegal de armas de fuego. Posteriormente, el CTI asumió los actos urgentes y la investigación penal del caso. Digamos que las labores preliminares apuntaron a que el presunto autor material sería un participante de las movilizaciones del 21 de junio del 2026. Respecto al video que circuló también a través de redes sociales sobre esta persona fallecida en vía pública, pues la policía aclara que la víctima perdió la vida en un accidente de tránsito registrado en el sector de Puerto Rellena, pero que no tampoco tenía que ver con las alteraciones de orden público después de las votaciones. Es noticia en la ciudad de Cali también lo que sucedió en el sector de Navarro, Canario de Oyentes. 5 viviendas y 3 bodegas resultaron afectadas por un incendio en el corregimiento de Navarro. Los organismos de socorro atendieron en la madrugada de ayer una emergencia por este incendio en el oriente de Cali, que dejó afectaciones en varias estructuras. Lo que se conoce es que el reporte de emergencia fue recibido a las primeras horas de la madrugada de ayer, lo que permitió pues que los bomberos voluntarios de la ciudad de Cali y la Cruz Roja pues se dirigieran hasta el punto, y tras varias horas de trabajo pues los equipos lograron controlar el incendio y evitar que las llamas se extendieran a otras estructuras cercanas. Lo que dice el balance preliminar entregado por las autoridades, el fuego afectó 5 viviendas y 3 bodegas o unidades productivas dedicadas al almacenamiento y el manejo de material reciclable, que con base en esto pues se propaga mucho más rápido el fuego, donde también había elementos sólidos inflamables. Paralelamente, las autoridades pues iniciaron la caracterización de las familias damnificadas para establecer el nivel de afectación de cada caso, y ya con esta información se definirá el tipo de asistencia que recibirán estas personas, que sus viviendas y actividades productivas resultaron comprometidas en este incendio. Obvio, es noticia en la ciudad de Cali lo que les acabamos de contar hace un rato, lo del accidente de esta buseta escolar en el sur de Cali. Tres menores de edad resultaron heridos. Un accidente de tránsito se registró ahora en la mañana en el sector de Altos de Meléndez, en el sur de Cali. Esta buseta, al parecer, presta servicio de transporte escolar y pues termina volcada en la vía. Ya se conocen las fotografías, el video. El siniestro ocurre exactamente en la carrera 95 Este con calle 1B12 del barrio Meléndez, donde ya los organismos de emergencia atendieron la situación. De acuerdo con el reporte de los bomberos, a las 6:58 de la mañana se recibió esta alerta por un derrame de combustible, por lo que una máquina con 4 unidades fue despachada para atender la emergencia. Hasta el momento, las autoridades no han confirmado las causas que provocaron el vuelco del vehículo, pero de acuerdo con la Secretaría de Movilidad, hasta el momento se registran 3 menores de edad que han sufrido lesiones de consideración. Digamos que la noticia aún está en desarrollo, justamente por lo que les acabo de contar, pues apenas está haciendo el trámite de levantamiento del vehículo y bueno, todo la investigación de qué pudo haber ocurrido en este punto. Y termino con otra de la ciudad, Cana, y pues esto, si quiere más adelante hablamos del tema. ¿Usted alguna vez fue a comer a la barra de Manolo?
1: Me encanta, gorda. Desde que estaba en la zona de Granada, del barrio Granada, no olviden que ahí estaba inicialmente, bueno, no sé si antes tuvo otro local, pero el de Granada, y luego en Dapa.
3: Exacto.
1: Delicioso, me encanta.
3: Bueno, pues hay que decir que la gastronomía caleña está de luto, sí, porque se ha conocido el fallecimiento de Manuel, el famoso Manolo Maldonado, este chef español y quien fuera el fundador de la famosa Barra de Manolo, este restaurante que, si bien es cierto, pues hay otros, pero este es uno de los restaurantes más emblemáticos de la ciudad y, como dice el canario, un referente de la cocina española. Estamos hablando de un restaurante de casi más de 30 décadas en la ciudad de Cali y, claro,
2: de 30 años.
3: De 30 años, sí.
2: Tres décadas,
3: exacto. 30 años, tres décadas, y que muchos, al conocer la noticia, pues claro, entran en un profundo, porque además este hombre era de los que también atendía a sus comensales,
1: con una,
3: ¿no?,
1: amabilidad gorda. Eso. Era de acercarse a la mesa a charlar con sus clientes, bueno, muchos de ellos amigos, porque, ajá, se les generó una relación ya, una clientela que repite tanto que ya se va generando es una relación de amistad. Pero incluso con los no conocidos se también acercaba a saludar, formal, montaba conversación, preguntaba, era... Alma, vida y corazón de su negocio.
3: Bueno, pues con profunda tristeza se ha comunicado el fallecimiento de Manolo. Dice el comunicado: hoy despedimos a quien con pasión, entrega y amor construyó un legado. Fue pionero de la gastronomía española en Cali y, más que un restaurante, creó un lugar donde se compartieron memorias, risas, celebraciones especiales y momentos inolvidables de muchas familias que llegaban a comer incluso pues en día de semana, pero también muy mucho de fines de semana, ¿no? De ir la familia a disfrutar.
1: Un domingo en la tarde tienes que estar de buenas para encontrar ubicación allá en Dapa, en su local de Dapa.
2: Eso, de hecho, ese punto para los ciclistas es el punto que se pone como
3: de referencia.
2: Hasta la Barra de Manolo, cuando uno hace el recorrido, porque ya arribita, ya, puchica, ya es un recorrido largo y hasta allá, mejor dicho, allá en la Barra de Manolo va la foto.
3: A través de las redes sociales, pues con una fotografía de Manolo Maldonado, oriundo de España, pues hoy las redes sociales recuerdan a este hombre que junto con María Eugenia Quintero, su esposa que es colombiana, ¿no?, dio vida en 1996 a lo que hoy todos conocen como la Barra de Manolo, el tradicional que, como dice el canario, empezó en Granada, pero que luego se fue para el sector de Dapa. Así que, pues, hoy se habla de esto. 5 años después de su apertura en el 2001, la Barra de Manolo abrió una sede campestre en Dapa y es una de las sedes que, pues, ha sido mayormente visitada. Durante 29 años el lugar se convirtió en escenario de muchas situaciones muy bonitas y, bueno, hoy lastimosamente se habla de la pérdida de este hombre.
1: Y mientras comes algunos de los famosos y deliciosos platos de la Barra de Manolo, de fondo oyes esto. Por ejemplo, y pongo esta canción porque...
2: ¿No pone la de Sergio Vargas?
1: No está de Sergio Vargas.
2: Es la de Sergio Vargas, la de...
1: Pongo esta canción porque...
2: El que se murió, ¿cómo?
1: Alex Bueno. Porque yo me di cuenta que esta canción tenía otra versión en la Barra de Manolo.
3: ¿Sí?
1: Y que esta es la original. Porque ambientaba permanentemente el restaurante con muchas canciones españolas, flamencos. Y entre ellas, algún día, oyendo esta y la de 15 primaveras del Gran Combo.
3: ¿También tiene una versión flamenca?
1: Es la original, gorda.
3: Ah, es la original.
1: Es la original.
3: Ah, vea usted. Bueno, no se dan más detalles de en cuanto a qué fue lo que sucedió, qué quebrantos de salud tenía o venía enfrentando el gran Manolo. Lo que sí es cierto es que a través de sus redes sociales, pues dicen que próximamente informarán los detalles de la misa y, bueno, de todos estos actos fúnebres para dar el último adiós a este hombre que marcó una tendencia y además fue muy querido por la escena gastronómica caleña.
2: Bueno, y también vamos a dar un servicio aquí social en medio de las noticias que tiene que ver, pues, con la inseguridad en Cali. Tristemente, ayer al profe Jonathan le robaron su camioneta.
3: Ay, no.
2: Al frente del Hotel San Fernando, 1:30 de la tarde exactamente, cuando las ratas desgraciadas se suben al carro, lo abren, una camioneta gris, es una Nissan Frontier 4x4 gris, ahí al frente del hotel, 1:33 exactamente. Abren el carro, les digo que no se demoran 20 segundos en arrancar el carro. Yo no sé. O sea, los sistemas hoy en día...
3: Seguramente
2: mejorados,
3: con un inhibidor de
2: seguro. No, más
3: del
2: que inhibidor,
3: seguro.
2: Pero como lo hacen, como prenden de una rápidamente, chao. O sea, el man se sube, de hecho, por la ventana, por la puerta derecha. mientras se corre y todo, y se toma unos segundos, y mientras se monta, se pone en la silla del conductor.
3: No,
2: se sube ahí, no se demora 20 segundos y arranca con el carro. Se lleva el carro. Tristemente, pues hay también una cantidad de cosas como geles que cuestan mucho, los Morten de los que hablábamos nosotros recientemente, cajas de esos geles para
3: los entrenos.
2: Deportistas, para los entrenos. Muchas cosas ahí, hombre.
1: ¿Y en el video se ve la cara de la rata?
2: No, está un poquito...
3: No, el video es desde de lejos. Mostrarle
2: al canal ahí un poquito.
3: El video lo toma, de hecho, un establecimiento que está al frente donde está la camioneta parqueada.
2: Pues por ahora está esa cámara, ¿no? Esa toma, entonces no se ve muy bien.
3: Habría que decirle, él está... Sí, la cámara está parqueada en el Hotel San Fernando, la camioneta.
2: Al frente del hotel.
3: Exacto, está parqueada en la acera del hotel. Habría que preguntarle, ¿cierto que ese es el Hotel San Fernando?
2: No, es que es el Hotel San Fernando, gorda, yo lo dije. O sea,
3: sí,
2: al frente
3: claro,
2: del Hotel San Fernando.
3: Al frente.
2: Se robaron la camioneta y, pues, bueno, uno de esos casos más donde tristemente, pues...
1: ¿Tienes la placa de la camioneta?
2: Sí, claro. PTQ-474. PTQ-474. Si ustedes ven a alguien manejando ahí, tírenle duro porque ese es un ladrón.
3: Eso mínimo van PTQ, a pedir rescate.
2: No, rescate o se las llevan para otro
1: lado. Más que tírenle duro, den información a la autoridad.
2: Sí, es verdad. PTQ-474. No, denle duro al teléfono llamando. PTQ-474.
3: Hablando rápidamente, es viral
2: un accidente
3: en la
2: laboral canario, de pronto no.
3: Es viral.
1: No, güey, porque es que usted no sabe si de pronto ya la han recuperado y ese tírenle duro podría afectar a alguien y no tiene nada que ver. Uno no sabe. Mejor las autoridades, güey. Las autoridades.
2: Bueno, está en la policía. PTQ-474.
3: Bueno, es viral. También en la ciudad de Cali, hablando de robos, un par de delincuentes en una moto. Yo no sé si ustedes vieron ayer en el barrio Capri un automóvil está ahí parqueadito afuera de una casa y pasan los dos manes en la moto y ven que está como solano eso ahí y se devuelven.
2: Solano, sin
3: solito.
2: Nadie.
3: Y se devuelven. Parce, y el parrillero se baja y chao un espejo y chao el otro. Y no les estoy hablando únicamente de la luna, ¿no? Les estoy hablando del espejo completo. Dejaron a ese carro y con la rabia que da.
1: Ni me acordés.
3: Dos espejos. Esto obviamente es, digamos, alguien diría, eso es pan de cada día en cualquier lugar. Claro, sino que como pues comienzan a popularizar o entregan los videos,
2: esos.
3: Claro, entonces pues uno dice, no, pobre señor de ese carro, que es un carro de gama alta, creo que es un Mercedes el que está parqueado ahí afuera, de color como gris, como azul, no mentiras, como un gris metalizado. Y pues esta gente vio ahí la oportunidad y chao, perdieron con sus espejos.
1: Lo peor de todo es que
3: en el barrio Capri
1: todos saben cuál es el recorrido de esos espejos. Ahora, ¿dónde están a esta hora? Ya saben dónde están, lo saben las víctimas, lo saben las ratas, son las que más lo saben, y las autoridades también.
2: Eso no dan facturas de nada, eso ya sabe dónde llega
1: y
2: compra.
1: Todo sigue igual. Pausa, ya venimos.
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0: inicio de un nuevo bloque de la mañaneta de Planeta 96.9. Hola, hola, hola, los que van llegando, ¿cómo están? Bienvenidos. Qué rico, pónganse cómodos. Nosotros estamos haciendo la mañaneta, la gorda, el güey y el canario. Hasta el mediodía. A ver si hoy terminamos temprano, a ver si puedo ver un partidito de Cristiano, gorda, que no pude ver el anterior completo, ahí mordidito de a pedazos. A ver si
1: usted le da la suerte, porque
0: a ver si hoy sí, porque todas las máquinas ya arrancaron a hacer goles y nuestro CR7 nada de nada todavía. Entonces, a ver si hoy pasa. Ese partido es de las 12 del día, es el primero hoy, ¿no? 12
1: del día, es el
0: primero.
1: Entonces,
0: mañaneta hoy hasta las 11:59.
1: Ya no dijo. Ya sí,
0: ya
1: claro.
0: Dijo.
1: Ve, no, te iba a decir que sí viste que el fin de semana como que trataron de suavizar la vuelta con el tema de lo que pasa en el camerino, ¿no? ¿Sí vieron? Si vieron
0: pues
1: los
0: yo
1: entrenamientos.
0: No sé, si se trataron es como que era forzado. Yo lo vi muy natural el tema de la
1: no, el, digo que cuando digo que trataron no era porque no estuvieran haciéndolo de manera normal y natural, sino que claro, pues tomó tanta fuerza y tanto vuelo los comentarios y el run anterior que ahora, pues claro, el fin de semana se dedicaron que en los entrenamientos pues que se viera. Yo me imagino que tuvieron que hablar con ellos, ¿no? Yo me imagino que tuvieron que haberle dicho, bueno, hermano, allá afuera el run está, los necesito con camaradería, no sé qué. Y claro, se vio un entrenamiento completamente diferente, pues, el fin de semana pasado, pero bueno.
0: Bueno, a ver si hoy
1: es así,
0: sí pasa.
1: Bien.
0: A ver si
1: nos
0: hoy sí.
1: Nos conviene, ¿no?
0: Sí, a ver si hoy sí pasa. ¿Nos conviene qué?
1: ¿Nos conviene que Portugal gane hoy?
0: No, Colombia no está pensando en eso, gorda. A ver. Estamos hablando con la gorda porque ahorita hay una nota que dio la gorda sobre las posibilidades de Colombia. Si Colombia gana hoy, Colombia sí o sí clasifica ya, asegura puesto en los 16 octavos.
2: 16 octavos.
0: ¿Cómo son 16 octavos?
2: 16 octavos cuartos.
0: Semis. No, si Colombia gana hoy, Colombia asegura paso a siguiente ronda. ¿Listo? Okay. Pero el primer lugar del grupo no. En la medida que Portugal gane hoy. ¿Por qué? Porque si Portugal gana hoy, llega a 4 puntos, nosotros llegaríamos a 6. Y el partido del sábado sería para definir primer lugar en el grupo.
1: Ahí el tema se complica hoy, entonces si Portugal empata y Colombia empata.
0: Ah, no, si empatamos se nos enreda la cosa, gorda. Pues no es que quedemos eliminados, porque todavía va a tener Colombia posibilidad de pasar primera. Empatando hoy tiene posibilidad de pasar primera, segunda o tercera.
2: Lo que pasa es que el tema es que Colombia hoy clasificaría como primera, hoy, ¿sí me entiendes? O sea, como primera en el grupo, hoy.
0: Claro, sí, pero no.
2: Ya no es la definitiva, pues.
0: No, exactamente, habría que esperar.
2: Pero hoy sí, es que lo yo entiendo que es como que lo que la gorda quería decir, que pasaba hoy, pero no era definitivo. Es hoy, ganando hoy, clasifica como líder del grupo.
1: Eso, de primera posición, es que de hecho...
2: Pues para ahora, ya quedaría que se jueguen el resto de los partidos para ver cómo queda el tema.
1: Para los que no escucharon nuestras cosas para contar, yo lo que les estaba diciendo era que las apuestas, claro,
0: favorecen
1: a Colombia, incluso por un marcador muy bajito. ¿Ustedes van a apostar hoy?
0: O y sea, si quieres, claro, hagamos una pollita, la nuestra, gorda.
1: ¿Otra vez?
0: La nuestra, claro, gorda, la vez pasada no se la ganó nadie.
1: Vea, ustedes son muy carechimbas, les voy a decir al aire, gorda. Porque ustedes pusieron a empatar a Colombia hoy, ¿no? No,
0: sí,
1: le,
0: claro.
1: no le acepto otro marcador que no vaya en...
0: No, cada pollo es diferente.
1: Sí. La polla nuestra, el canario y el güey pusieron a empatar a Colombia. En cambio, Poncho y yo... pusimos a ganar a Colombia el día de hoy en la polla que estamos jugando.
0: Correcto, es que una cosa es la polla y otra cosa es lo que el corazón quiera.
1: Bueno, está bien.
2: Y muchos juegan la polla con el corazón, literal, otros con la razón de. O sea, de qué es Congo, qué ha significado, digamos, en esta Copa del Mundo, uno sabe qué equipo es. Que no
1: ¿ya
2: va a
1: viste
2: ser tan
1: los
2: fácil.
1: Memes? ¿Ya viste los memes de Congo? Todos. El gordito que está bailando en la tribuna, del hincha que es una estatua, ¿no? ¿Ya vieron que va a estar?
2: Sí, sí, sí.
1: Del hincha que es una estatua, de... ¿Te acordás de la película de Eddie Murphy? Que llegan con una cantidad... ¿Ese es qué? ¿Un príncipe de Nueva York?
2: El príncipe de Nueva York.
1: Eso. Es que los de Congo llegando hoy a la concentración. No, o sea... Además porque los atuendos de ellos han sido característicos cada que llegan a los estadios, ¿no?
2: Ese hincha que es una estatua humana.
1: Es una estatua, ajá.
2: Se llama Lumumba.
1: Lumumba.
2: Lumumba se llama él. Muy, muy, digamos, muy representativo. Mejor dicho, Él es el ¿cómo se llama el de acá? ¿El cóndor?
1: El cole.
2: El cole, es que el cóndor. Bueno, que es un cóndor, realmente él trata de personificar un cóndor. El cole, él es el cole de acá, muy famoso allá. Y así, lo único es que él sí no está moviendo, él está...
1: Le está siempre quiet, firme. Quiet. ¿Vos sabes de qué te estoy hablando, Canario? ¿Sabes de qué hincha te estamos hablando?
0: No, gorda, no.
1: Eso se volvió re viral porque semana acompaña a la selección de Congo. Te voy a mostrar porque varios portales hoy lo tienen. Claro, pensando en que efectivamente la idea es ver a este man en la tribuna y que es disque de buen amuleto para su equipo, ¿no?
2: Una aclaración con el tema, la estatua, o sea, Mumba es... quien él representa, o sea, esa estatua, Patrick Lumumba es el personaje, okay, que este hombre representa, que se llama Mboladinga.
1: Aquí se lo estoy mostrando al Canario, es un man muy bien vestido, con un atuendo muy, muy, muy, muy bonito, y entonces él mantiene así, él no se mueve, es súper, súper,
2: sí,
1: súper quieto.
2: A ese personaje, a Patrick Lumumba.
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1: Ya voy a mirar en los portales La Probable de Colombia hoy, aunque obviamente tenemos nuestro enviado especial. Ya estamos contactando al Poncho para que nos cuente cómo están las cosas a pocas horas ya de un partido definitivo para Colombia. Insisto en algo, Colombia gana hoy y asegura clasificación. Ya el sábado pues entraría a pelear es primer lugar del grupo, seguramente con los portugueses y demás, que de pronto incluso los técnicos para estas terceras fechas, las selecciones clasificadas, las que ya aseguraron clasificación, podrían tener modificación en sus nóminas. Y una razón simple y sencilla: refrescar sus nóminas, darle descanso a los jugadores que van a necesitar en los partidos de mata-mata, porque después de la primera vuelta, y eso lo saben los futboleros, de pronto lo más que no están muy comprometidos con el tema futbolero, luego ya viene una etapa de 16avos, octavos, cuartos, en la que es un solo partido. El que gana, sigue. El que pierda, chao, se va para la casa de una vez. Vendrá la temporada ya de alargues, de penaltis, cuántos partidos se van a definir de ahí en adelante, desde el punto penalti o en el alargue. Así que lo importante es clasificarse y luego algún técnico podrá mover su equipo en la tercera fecha. Yo no sé si Colombia hoy gana y clasifica, dependiendo del resultado de Portugal, va otra vez con su titular o la mueve para darle descanso a sus jugadores. 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
2: Más que bien. Y hoy le están haciendo toda la fuerza a la tricolor. En realidad, Marcelo me dijo, hoy con la albiceleste, mañana con la tricolor. 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
1: Entre otras cosas, gorda, porque él puede ser muy argentino, pero su corazón
2: con una colombiana.
1: Tiene una colombiana, así que ahí es miti.
2: Y tan lindo Marcelo, yo ayer le escribí cuando terminó el partido y me dice, sí, pues ahí ganamos, ahí vamos, paso a pasito. Bueno, hoy estaba muy emocionado y contento. 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
1: 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Y a mí siempre la que da la probable del Gol Caracol se me hace muy confiable. Tiene una relación muy cercana con la selección, tienen muy buenos contactos. Ellos plantean una Colombia hoy con Camilo Vargas en el arco, que fue titular en el primer partido con Uzbekistán. Infortunadamente, el gol que nos hacen tiene responsabilidad, pero no le quita la titularidad. Camilo iría en el arco. La derecha, el hombre, el autor del primer gol de Colombia en este Mundial, Daniel Muñoz. Los defensas centrales, Davinson Sánchez y John Lucumí, los mismos que empezaron el primer partido. Y la banda izquierda para Johan Mojica. Luego, Jefferson Lerba y Gustavo Puerta, que se quedó con el puesto.
2: Sí, claro.
1: Se quedó con el puesto Gustavo Puerta, fue de los destacado, más destacados del partido
0: sí,
1: pasado.
0: Mencionado, a la gente le gustó lo que hizo. Sí, lo
1: la
0: hizo
1: probable,
0: bien.
1: Perdón, la probable del Gol Caracol no sienta a James, tiene a James Rodríguez, a Luis Díaz, a John Arias, y aquí viene la noticia, pues la encuentro diferente, esta probable del Gol Caracol, y es la posibilidad de el Cucho Hernández de inicialista.
2: Ay. Y se lo merece,
1: ni siquiera plantea la posibilidad de Córdoba por encima de Luis Suárez. La tienen Luis Suárez o Juan Camilo el Cucho Hernández.
2: Pero
1: pues gorda, sí, sí, pues por los méritos del partido pasado, uno diría sí. Por talla, para enfrentar a los africanos, uno lo podría poner en duda.
2: Pero ¿será que no podría, lo ve como una habilidad para que justamente tin, tin, tin, se le escabullan? Porque alguien puede ser
1: sí,
2: muy
1: puede
2: grande,
1: ser gorda, sí.
2: Pero pues lo ven desde otro tipo de fortalezas, pero que se merezca
0: por
2: iniciar.
0: Por la altura no, digamos que por el aire, no. Los baloncitos no, de talla, aunque bueno.
2: No, hablo de la habilidad de ser tan chiquito y de poder hacer cosas que de pronto alguien tan grande no, pero y además por mérito. Lo que hizo al
0: Oye,
2: final
0: ese
2: del
0: gol,
2: partido.
0: Sentí que ese gol figuró más que todos. No
2: claro.
0: sé por qué pesó tanto, o sea, y emocionó mucho
2: por
0: más
2: la forma en
0: que
2: la
0: los
2: que...
0: otros goles. Más que el primero, que como que nos quitaba ya como que esa maleta, ese peso de encima que teníamos ahí con un partido enredado.
2: Digamos que por merecimiento se lo merece, ¿no?
1: El
2: ya
1: árbitro,
2: en otras cosas.
1: El árbitro será italiano, Mariani, hora 9 de la noche en el estadio Akron en la ciudad mexicana de Guadalajara. Tengo información, bueno, yo...
2: Este man ya le ha pitado a Colombia, ¿no? El italiano ya le ha pitado a Colombia. Ya le digo cuál fue el último partido que le pitó, o si el querido Luis me oye. Él ya le había pitado a Colombia, se vuelve a encontrar después de creo que fue en Rusia, si no estoy mal, ya le digo.
1: Y Colombia hoy con la amarilla.
2: Sí, con la amarilla.
1: Amarilla, pantaloneta blanca y medias rojas será la indumentaria de nuestra selección para el día de hoy. ¿Cómo van? ¿Tienen fe? ¿Le creen? Qué bueno es arrancar ganando un mundial, ¿no? ¿Se imaginan que hoy llegáramos a este partido con necesidades, que se perdió, que se empató en la primera fecha? La ventaja de ese primer partido del mundial.

0: Gorda, un podcast creado por unos periodistas. Conduce una española, ¿no? Es española, ¿cierto?
1: Es mexicana.
0: Ah, pero el resto son españoles. ¿Hay una española ahí, me parece?
1: Hay una española, pero todos son mexicanos.
0: Ah, bueno. Uh-huh. Son árbitros ya retirados que ahora han montado un programa. Yo no sé si el programa es únicamente basado en análisis arbitral o es en general del fútbol, y ese capítulo que vimos era del fútbol.
1: Ella hace podcast de variedades, y como estamos en el Mundial, pues okay. se dedicó a hacerlo muy ligado al fútbol.
0: Y había varios árbitros retirados. El tema puntual era Messi, era la tarjeta roja que dejaron de mostrarle a Messi y lo que hubiera significado si la ley futbolera hubiera aplicado como debería ser. Es decir, si a Messi le sacan roja en ese partido, Messi no tendría los 5 goles que tiene hoy, porque ese día no los hubiera anotado y porque se hubiera perdido el partido de ayer.
1: Sí, básicamente
0: a Messi
1: sí.
0: No lo expulsan y pues ya sabemos dónde va el tema. Es ahí donde radicaba el tema. No estoy diciéndolo yo, este es un tema de un podcast,
2: bueno,
0: que estábamos,
2: pero dilo sin llorar igual.
0: Estábamos viéndolo con la gorda acá.
1: Sí,
0: sobre
1: claro.
0: El tema arbitrajes, y uno de los ponentes, de los panelistas del programa, calificaba los arbitrajes del Mundial como regular tirando a malos.
1: Sí, sí, sí. Mira que ella se llama Marta de Baile, de hecho, o de Bale, no sé si lo estoy diciendo bien. Bueno,
0: de más que no.
1: ¿Quiénes son los futbolistas más pesados? Dice, ¿y qué les está pareciendo el arbitraje del Mundial? Entonces ella dice, platiqué con los dos mejores ex árbitros de México, Armando Arcundia y Arturo Bricio Carter, y la gran comentarista deportiva. Ella se llama Geo González, ella. Okay. Entonces, dice, comentarista deportiva de lo que está pasando, y les voy a dar a escuchar un poquitico de lo que estos dos personajes hablan con ella.
3: Que lo insultó aparentemente racialmente, y entonces ya ahora
4: la pregunta es, ¿el pisotón de Messi era tarjeta roja?
5: Pero bueno, voy a explicar reglamentariamente. Ajá. La opinión va a salir por cuenta propia, ¿no?
4: Okay.
5: En la regla 12 vienen establecidas
4: regla
5: las faltas, donde dice un jugador tiene que ser expulsado si comete una de las siguientes faltas, y vienen varias, y viene una que...
0: Y bueno, ahí va el tema, de eso se trató ese podcast.
1: Te iba a dejar escuchar.
0: Lo traemos a colación ahora que estamos hablando de los árbitros.
2: Ahora que Messi es el goleador del mundial, de los mundiales.
1: No, pues es
0: sí, pero es inevitable la discusión, güey. Es inevitable porque una cosa lleva a la otra, ¿no? Y pues guste o no guste, duela o no duela, lo que sea, pues es tema de conversación, y si no, ¿qué crean los contenidos? Gorda, hablando de arbitrajes,
2: no, ya el partido pasado.
0: ¿Tenías el dato del árbitro de hoy? ¿Qué sí le pitó a Colombia?
1: Mauricio, ese Mauricio con Z, ¿no? Mauricio Mariani. Ya le había pitado a Colombia, pero no en el Mundial. Fue el encargado de dirigir esa goleada 5-0 frente a Panamá. Esto pasó en los cuartos de final de la Copa América en el año 2024. Fue el árbitro central. Eliminó, recuerden ustedes que Colombia pues eliminó a Panamá y avanzó a las semifinales con una destacada presentación. Este árbitro también se ha cruzado con Luis Díaz, es recordado, ¿se acuerdan? ¿Por qué? Porque él fue el que expulsó a Luis Díaz
2: en la Champions.
1: Con el PSG en el partido de la Champions League, aunque inicialmente le mostró tarjeta amarilla, claro, él va y revisa el VAR y cambia su decisión para roja directa, que es el quien expulsa a Lucho. Y ahorita en este Mundial ya estuvo presente este árbitro dirigiendo el empate entre Uruguay y Arabia Saudita. Ahorita vuelve a pitar y nos toca a nosotros nuevamente el partido Colombia con República del Congo.
0: El estadio donde juega Colombia hoy es el Estadio Las Chivas en México, que comercialmente es el Estadio Akron, es el nombre del estadio, esos estadios que venden su nombre, bueno, este se llama Akron. Hay un tema a tener en cuenta: la capacidad es de 49.850 espectadores. En el estadio de México, en el Azteca, que tiene capacidad cercana a los 80.000, había 70.000 colombianos.
1: Sí.
0: 70.000 colombianos. ¿Cómo van a ser? La mano de gente que se va a quedar por fuera, güey. Si hacemos un trabajo matemático sencillo, simple y mal hecho, de que todos los que fueron a Colombia frente a Uzbekistán van a querer repetir hoy Colombia-Congo. Pues muchos entonces se van a quedar por fuera, porque es 30.000 personas menos de lo que le cabe al estadio anterior.
2: Definitivamente la oportunidad, digamos, estaba en el primer partido.
1: Sí.
2: Estaba en el primer partido, que fuera más fácil. Por eso mismo, porque pues ahí habían más entradas. Ahora un partido más, menos capacidad, boletas más costosas, porque eso se hablaba ayer de cómo están esas boletas en este momento. Y claro, mirando ese pequeñísimo detalle de 30.000, 35.000 personas menos, gana. Eso hace que la boleta pues suba más. Ajá. Si alguien quiere ir ahorita a comprar, a buscar una boleta, ayer están hablando que boletas a 17 millones, boletas de muy alto costo, obviamente en diferentes categorías, ¿no? Pero que muy elevados los costos de esas boletas. El colombiano ha marcado en esas hinchadas que hey, está presente y que está fuerte, alentando a su selección.
0: Bueno, güey, del rival, ¿qué sabemos? No de su equipo, de los jugadores, de cómo juegan, del país al que representan. ¿Dónde queda el Congo en África?
2: El Congo queda en África Central. Dice que es una población o un país que está dividida en dos países, dice, independientes: República del Congo, capital, y la República Democrática del Congo. Ese detalle porque yo no tenía en cuenta. República del Congo y la República Democrática del Congo. El idioma que hablan allí, aunque hay lenguas nativas, digamos locales, se habla francés, ¿sabes? Uh-huh. Francés. Y el gentilicio, pues, es congolés. O congoleño podría ser.
0: Ajá. Digamos que así. ¿Cuántos habitantes tiene el
2: ya te digo, exactamente.
0: El Congo. Oye, ¿y qué religión se practica en el Congo? Son las 10 de la mañana, 2 minutos.
1: ¿Sabes qué me acabo de encontrar acá? Lo que dijo ahorita que estabas hablando de Messi, la amarilla y todo esto. Me encuentro las declaraciones de Zidane, que dice que claro, que pues desde ayer nuevamente se vuelve tendencia. Si le hubiesen dado roja, pues en ese partido no hubiese jugado y todo lo demás. Dice Zidane, creo que algunas personas ya se habían... dice... He visto el incidente con Lionel Messi varias veces ya, desde diferentes ángulos, y honestamente no entiendo cómo algunas personas están pidiendo una tarjeta roja. Sí, hay contacto, nadie lo niega, pero el fútbol es un deporte de contacto y cada contacto no se convierte automáticamente en una expulsión, solo porque las redes sociales quieren una historia más grande. Creo que algunas personas ya se habían formado una opinión antes de que se mostrara la repetición. Si ese mismo incidente involucra a otro jugador, no creo que todavía estuviéramos discutiéndolo horas después. Fue lo que dijo Zidane cuando le preguntan que qué opinaba él con respecto a lo que pasa actualmente con Messi, ¿no?
0: Gorda, antes de que el güey nos cuente sobre la población del Congo y la religión. Hoy Shakira anunció el lanzamiento de la versión en español del Dai Dai.
1: ¿Sí?
0: Me metí a buscarla a ver si ya está montada la versión y mire lo que me encuentro.
1: Ay, la IA.

0: protagonismo a Shakira, qué berracos.
1: Mire, cuenta que se llama Flow Artificial.
0: No.
1: Que ya había hecho, no ahorita, gorda, no lo sacó porque Shakira dijo voy a hacer la versión español. No, hace 4 semanas ya había montado, este no había trascendido, no, de hecho ni sabíamos que estaba ahí, una versión en español del Dai Dai. Esperemos a que Shakira tenga la de ella y pues miraremos. Por ahora,
0: amor a Dios. Hablando de Shakira, le hizo un post a Messi, ¿no? Ajá. Ayer en sus redes. Resulta que Shakira está en el estadio, ya les había yo contado. Pone una foto de Messi celebrando uno de los goles y dice: muy orgullosa de ti, Leo, y de todo lo que estás logrando por tu familia, tu país y por todos los latinos. Tu entrega y dedicación son un ejemplo para muchos, sigue brillando. Y esto mismo pues lo ha puesto in English. Mostró, aparte de eso, pues como la tarjeta de manera preferencial que le dan a Shakira. Dice FIFA 2026, Argentina versus Austria, Dallas, mira la tarjetica, que es completamente diferente a lo que pueden tener un pass, es un pass diferente pues para ella. Mostró una foto con la camiseta de la FIFA, pues una camiseta como diferente. Y aparte de eso, también le puso o compartió una publicación de lo que ha pasado con Mbappé. Que aquí cortico, me dice el querido Luis, me dice lo de Mbappé, este man está de otro nivel, es una cosa de locos. 16 goles en 16 partidos, en solo 3 mundiales y está tan joven que lo que decía el güey, le falta todavía, pensaría uno que le queda un mundial más para poder evidenciar su magia con el balón, así que bueno.
2: Ayer Zlatan lo destacó.
3: Puedes sacar Dai Dai en español y no solamente eso, sino estrenarlo en el partido de Colombia mañana. Significa muchísimo. Esa es la gran sorpresa que les teníamos. Bueno, me emocionan tantas cosas, ver cómo lo está haciendo mi selección, lo está haciendo Lucho Díaz, como Messi a sus casi 40 años, el mayor goleador de la historia de los mundiales. Y sobre todo me emociona ver cómo la gente está reaccionando a Dai Dai, a la canción. Ya estamos en el top 5 global. Ahora mismo con Dai Dai estoy recibiendo tantas satisfacciones, es algo que me emociona muchísimo ver. Y mañana en el partido de Colombia, la gran sorpresa, Dai Dai en español. Espero que les guste.
1: Bueno, ese es el video donde anuncia, es el video donde anuncia el tema de la versión en español, ¿verdad?
0: Se lo dijo a Telemundo.
1: ¿Viste ese video?
0: Sí, se lo dije a Telemundo.
1: No es la cara de Shakira, me parece que se ha hecho algo, alguna cosa. Otra vez está con sus gafas, esas gafas grandotas que no permite ver sus ojos. Pero el resto de la cara, ¿no?
0: Pues siento que es como, ¿está usando el Botox o qué?
1: ¿Se puso algo? ¿Se cambió
0: se
1: algo?
0: Se ve como rellenita los labios.
1: ¿Y los cachetes, no?
0: Sí, ella siempre ha sido como cachetoncita, pero siento ahí que con los labios o de pronto con el Botox, de pronto. Sí, pero
1: alguna cosita se ha hecho, ¿no?
0: Sí, pareciera. Pues,
2: bueno.
0: Parce, no tiene una arruga, o sea, esa mujer frunce el ceño y ni se le frunce, o sea, y ya tiene 40 y
2: pico. Bueno, con lo que me iba a decir que ayer Zlatan, que está de comentarista como analista deportivo también en el Mundial,
0: al
2: lado de Thierry Henry, decía, es un jugador que hay momentos donde digamos que él se puede equivocar, normal, falla como un humano, hay otros donde no es un humano y es una bestia, dice, además hace una comparación, dice, Messi en un mundial lleva 5 goles, yo en 2 mundiales, 0 goles en los que él estuvo, 2 mundiales Zlatan Ibrahimovic, 2 mundiales, 0 goles, Messi en 2 partidos 5 goles.
0: Ay, lo mismo dijo Ronaldo, pues que ya lo habíamos dicho, pero eso es tendencia en los dos comentarios, dice, tiene 38 años, Dios mío, a los 38 yo ya había dejado de jugar hace 4 años y pesaba 120 kilos, 5 goles en 2 partidos y aún piensan que es normal. Que Messi ahora se convierta en el máximo goleador del Mundial no es sorpresa para ningún fanático del fútbol en el mundo.
1: Bueno, güey, sobre el rival de hoy, sobre el Congo, más datos sobre el país al que enfrentamos, bueno, al que representan hoy sus 11 jugadores.
2: Más datos, hablemos que República del Congo como tal tiene 6.6 millones de habitantes, ojo, pero la República Democrática del Congo tiene 116 millones de habitantes, o sea, es mucha gente. De hecho, mirando los datos, es la cuarta población más grande del África. Es el cuarto país con la población más grande del África. Gran mayoría, digamos que en este país, pues son cristianos. Se divide y habla, pues dice que son católicos y protestantes en este caso. Y que hay algunas minorías también, musulmanes, practicantes de religiones tradicionales. Pero mira que se ve bastante el tema del cristianismo también. como la religión, digamos, predominante.
1: Okay. Pedro Javier dice, muy buen día muchachos, excelente martes para ustedes, muchísimas bendiciones y que gane Colombia, que gane la selección el día de hoy. Un abrazo Pedro, qué bueno que te hayas animado a escribirnos. Salvatore dice, buenos y húmedos días, mis felinos de la radio. Don Pollo, sos grande, jodiste tanto con ese Dai Dai de la IA que Shakira se animó a sacar la versión en español hoy. Creo que te deben una disculpa, sos grande, pibe.
0: Qué grande el B.
1: Los amo. Y firme por la patria, dice Salvatore Ferragamo.
0: ¿Cuál disculpa? Oigan a mi papá. Ve, Isabel Rodríguez manda de estos creadores de contenido que hoy hablan de cuál es el as bajo la manga de República del Congo contra Colombia. Rapidito se los dejo escuchar.
4: Apenas 6 de los 26, el Congo, rival de Colombia, esconde una de las historias más curiosas del Mundial. La selección africana hizo pública su lista de convocados, pero hay algo que sorprende de inmediato. Gran parte de sus futbolistas no son de Congo. Apenas 6 de los 26 elegidos son originarios de ese país. El resto nació en Europa y representa a Congo por sus raíces familiares y su ascendencia. Para ser más precisos con el lugar en el que llegaron al mundo, así es la distribución. 11 jugadores nacieron en Francia. Incluso Nathanael Mbuku tuvo un destacado proceso con las selecciones juveniles francesas y fue botín de plata en el Mundial Sub-17 de 2019. Seguimos con Bélgica, de donde provienen 6 deportistas. Varios hasta pasaron por procesos juveniles de esa selección y recibieron llamados de Roberto Martínez, actual técnico de Portugal, también contrincante de Congo en la Copa del Mundo. 2 más nacieron en Suiza. Y el caso restante es el de Aaron Wan-Bissaka, exjugador de Manchester United, nacido en Inglaterra. Este cambio de país es posible gracias a una regla de la FIFA que exige varias condiciones. No tener más de 3 partidos con la primera selección, no disputar torneos oficiales como la Eurocopa, haber tenido esas apariciones antes de los 21 años y llevar al menos 3 años sin jugar con su anterior nación. Así que ya saben, esta selección es más europea que africana.
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0: Sonido de fiesta colombiana. Hoy es que hoy juega Colombia y bueno, en medio de tanta estrés, de tanta ansiedad, de tantas peleas que nos dejó la contienda política, pues bienvenido a este alivio. No cura nada, no cambia nada, lo otro sigue ahí, pero al menos da un respirito, ¿no? A ver, y bien necesario si era el tamarindo seco, dale Joe. Nuestros oyentes en Estados Unidos, en el resto del mundo, en cualquier país del mundo, en Europa, en el resto del continente americano, nuestros oyentes en Chile, en Argentina, en México, en España, en Italia, en Francia, muchos en Estados Unidos, hoy, ¿qué plan tienen? ¿Cómo hacen? ¿Van a algún sitio? ¿Tienen la señal de televisión para ver el partido de Colombia? ¿Qué horario? ¿Con qué horario lo ven? El horario para Colombia es 9 de la noche. Las transmisiones arrancan una hora antes, están anunciadas para las 8 de la noche, aunque los informes los hacen permanentemente en todo el día. Pero la pelota rueda a las 9 de la noche. Entre otras cosas, algunos partidos han entrado con retraso de 1, 2, 3 minutos del horario oficial anunciado. Pero el horario de ustedes, los que están en España, ¿a qué hora les toca el partido? ¿Qué hora de la madrugada? Los que están en Holanda, en Alemania, Caro, Spiggy, Joana, Daniela, bueno, todos los que están en Europa, ¿con qué horario les toca el partido hoy?
1: Pues actualmente allá son 6 horas, ¿no? Están 6 horas, 7 horas. Allá ya son las 5 de la tarde.
0: Pues, pero que no suenten ellos, gorda, qué señal horaria les toca.
1: Les toca la madrugada.
0: O se levantan a mirar cómo le fue a la selección. Bueno, saludos a todos en cualquier lugar del mundo. Se pusieron la amarilla, la roja, la azul. Hoy va Colombia de amarillo para enfrentar al Congo. Ustedes allá en los países fuera de Colombia se ponen la camiseta de nuestro país hoy o no se los permiten, o no la tienen, o no les gusta. Háblenos, háblenos. Si van a hacerlo, lo pueden hacer en nuestro WhatsApp.
1: 305-252-8404.
0: Y si quieren escribir por la cuenta de X.
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1: Juliet acaba de contestar, lo hace en Holanda, en Países Bajos, en Ámsterdam. Está ella, dice que le toca con señal horaria 4 de la mañana, 4 de la mañana. Es la primera que empezó a reportar acá. A ver quién más me aparece por acá. Bueno, Juli Montaño me está hablando de otra cosa. Ah, el tema de apuestas. Me dice, acá en la oficina donde yo trabajo hay una polla que cuando no se la ganan se acumula.
0: ¡Epa!
1: Y va en 2.800.000. ¿Cuál es el sistema de la polla allá, Juli?
3: Nos escribió Angie, que dice con un videíto, dice, aquí haciéndole la novena al milagroso para esta noche, dice, porque ya pareja no tuvimos. Nos mandó como una especie de TikTok, dice, juré nunca volver a sufrir por un hombre y a partir de hoy me tendrán sufriendo por 11 hijuetapus al mismo tiempo, no hay derecho. Dice, feliz día mi combo mañanetero y futbolero. De hecho nos da el marcador para hoy, ella dice que Colombia gana 2-1.
1: 2-1.
3: Caterine Murillo dice, hola, buenos días, hoy ganamos. Dice, más tempranito nos estaba contando que llovía en Jamundí. Dice, saludos para mi hijo Santi González. Ya ahora Santi está en vacaciones, o sea que disfruta de la mamá. Luego Gisela Pava dice, buenos días, amores. Yo estoy en Parque Natura. Dice, antesito de llegar a Alfaguara por las Cañas Gordas. Y está haciendo mucho frío, pero no ha llegado la lluvia aún. Esto nos lo decía casi que hacia alrededor de las 9 de la mañana. También nos escribió Iván Darío López, que dice, buenos días, planetarios. Con lo hecho por Messi en el Mundial, confirma, como dicen, que es el puto amo. ¿O todavía queda duda que Ronaldo le pelea?
0: No, también hay dudas. Eso es preconteo, gorda. Quedan dudas todavía. Hay que verificarlo, hay que ratificarlo todavía.
3: Sí, pues igual toca esperar a que juegue hoy, ¿no? A ver qué ocurre. Andrés Felipe Pinzón dice, hola, gordis, cana, güey. Obvio, se debe limpiar la mano. Si está sudada la otra persona, es normal. Hablando del video viral de quién sería la primera dama, o quién es ya la primera dama. Bueno, por ahí leí la registraduría que sacó un comunicado que ya el 99,9999% está escrutado. Soy guapachoso, le da risa.
1: Por eso de la mano gorda depende quién te cuente la historia y quién la oiga. Si la mano se la hubiera limpiado alguien del otro lado, si ¿sí ven? Y tanto que dicen amar al pueblo. Entonces, y como es de este lado, si ¿sí ven? Que ya la primera. Entonces, gorda, no se desgaste en eso porque no va a encontrar.
3: No, no, yo no. Yo la verdad lo veo como un acto normal.
1: Se viralizó el video, porque es cierto, el video ¿sí? se viralizó. Pero depende. Si se lo cuentas a alguien del lado izquierdo, va a decir, vea, ahí está pintada, así ve, no ha arrancado, y ya le da asco a la gente, porque eso es lo que están escribiendo ahí abajo. Pero si hubiera sido Alcocer en su momento, cuando recién arrancaba, vea, y con el pueblo, y se limpió la mano. Entonces, ahí no pones de acuerdo a
0: digamos
1: nadie.
0: Digamos que esa es una situación que le puede ocurrir a cualquier persona, ni siquiera es por asco por la persona, es por la sensación que a ella no le gusta de una humedad. Estoy pensando no, cuando pasa con tema de algo mojado, o uno coge a alguien y está mojado, y pues uno no quiere estar así.
1: Sí, es una suposición, no, pero no sabemos si la mano estaba mojada o no.
0: No, por eso estoy diciendo, suposición, pensando que fuera así.
3: Sí, no, igual a mí no me parece raro, yo lo haría, o sea, yo eso digamos que es algo muy normal. De hecho, hay gente que mantiene con un antibacterial, o sea, digamos sí, que eso es una expresión normal.
0: Van a tomar cualquier no. cosa para desprestigiar.
3: Depende,
1: sí, que es el sí. uno le gusta la noticia, al otro no le gusta, si es al contrario, igual. Clarita dice, ustedes no me van a creer, yo trabajo con un congonés.
3: ¿Cómo?
1: Con un congonés. Es súper buena gente, aquí lo estoy molestando, diciéndole que hoy gana Colombia y él es cristiano. Ajá. Pero él es cristiano, este cristiano es cristiano de
0: religión. No, él es
1: religión.
0: Cristiano de la religión, como dije ahorita, okay. Usted me puso cuidado, yo dije que la gran mayoría
1: no,
0: era... Verdad.
1: No, le pregunto yo por ese, o era cristiano believer, ¿o qué?
3: No.
1: No sé de qué parte exacta es del Congo, me dice que va... A tres equipos le va en este mundial este congonés. ¿Cómo se llama? A propósito, Clarita, si me alcanzas a escribir. Le va a Francia,
3: ajá,
1: al Congo

0: Estados Unidos. El compañero de trabajo de Clarita, que Clarita está en la Florida, está cerca a Tampa.
1: Ok, dice Luis Felipe Jiménez, que envía por acá frase del día. Sigue tu camino, dice tarea por el martes. Uy, amigo, pero me está mandando una imagen que yo soy 2020, pero... Ah, no, ya la brilla. Levántate. No, más bien, levántate. Sí, sonríele a la vida y sigue tu camino. No es tiempo para llorar, es tiempo de ir hacia adelante y ser feliz.
2: Dice Stephanie Lores, ay, perdón. Dice Stephanie Lores, en octubre me robaron el carro y el man se demora 1 minuto 30 segundos. Esos Nissan los están robando muchísimo. Ay, el carro estuvo andando entre Palmira y Cali durante un mes y la policía no hace nada. Le cambiaron la placa, por ejemplo. Entonces, pues, ella cuenta desde su historia. Esto lo está diciendo por lo que nos contó el güey esta mañana, que le robaron la camioneta a su profe de entreno. Entonces, pues, así vamos.
0: Pipe Guzmán dice, pues, Cana, yo de una zona que no hay muchos colombianos. Acá en Detroit, al menos en la zona donde yo vivo, no hay muchos colombianos. Y yo me la pongo. A veces siento que alguno compatriota me distingue porque me mira y nota que es la camiseta de la selección. Y obvio, mi cana, que hoy la tengo puesta. Pipe, ¿y a qué horas, dónde estás, qué horario te toca? ¿Es la misma hora de Colombia? ¿Una hora antes, una hora después?
2: Juliano Bando nos dice, saludos moachos, abrazo de gol, dejo esto por acá y me retiro lentamente, y nos ha mandado un pantallazo de lo que les contábamos ahorita, del hincha, que dice, en el partido de Colombia y Congo va a estar el man que dura estático todo el partido.
1: Sí, el que hablábamos ahorita.
2: Ajá,
1: sí.
2: Dice, el activista del Congo, dice, no, James Rodríguez. Dice, es un meme, pero igual dice, es real, señores, está pasando. El gran Michael Cuca, ¿cierto?
1: Sí, él llama así.
2: Dice, Michel, el hincha, sí, Michel. Dice, el hincha fiel de la selección de Congo, que posa estático durante los partidos como Patrice Lumumba. Dice, líder anticolonialista del Congo que ayudó a la independencia. Entonces,
1: ¿sabe,
2: claro,
1: qué pasó? Él no pudo ir al primer partido por la cuarentena que había, ¿se acuerdan?
2: Ajá.
1: ¿Se acuerdan? Por el tema del ébola.
2: Sí, es verdad.
1: Él no pudo llegar por esa cuarentena, pero él ya está en México, él ya llegó.
2: No, para este partido él va a estar.
1: Para este partido va a estar ahí.
2: Claro, claro, claro.
1: Cuca Mumbadinga.
0: Dice Frey, claro que sí, hoy me pongo la amarilla todo el día, una para ir al gimnasio más tarde y la nueva de las mariposas para el partido, toca dividirla, si no, pues nos da chuchita. Un abrazo, querido Frey, que te vaya bien en el gimnasio y hoy viendo el partido. En Los Ángeles, ¿qué horario es cuando sea el partido de Colombia hoy?
1: Walter dice, sabor, fuerza Colombia, este partido es más duro y definitivo que contra Portugal. Dice Walter, también Johnny Polanyi dice...
2: Es que nos mandó un video donde está poniendo nosotros, nos tiene a nosotros en el carro. Creo que fue esta mañana que pusiste la canción, ¿no? Que dijiste que cada que jugaba la selección nos vestíamos de huepa, pues.
0: Ok.
2: Entonces por eso dice sabor...
0: Puse rebelión, gorda.
2: Exactamente.
1: Dice Johnny Polanía. Buenos días, mi combo. Tiene que tener uno mucha cara y decir que hay fraude cuando el aumento exponencial de los votos de Cepeda fueron en los sitios donde ya había denuncias semanas antes de carnetización. Y después de las elecciones se hace el ejercicio de verificar y 80, 90 y 100% de los votos a favor de un candidato. Dice, por otro lado, Petro trinó 58 veces en un día y medio. Eso no es normal en un presidente de un país en unas elecciones. Y dice también acá, a las 4 de la mañana y la de Colombia me la puse el domingo. Dice, pero me dejó tirado. Esa se la resiste a cualquier... Esa sí le resiste a cualquier desodorante.
0: Angie Gallego dice, yo soy una mujer tranquila, trato de ver las cosas con calma. El día de las elecciones, cuando terminaron, rapidito me desconecté para no angustiarme ni sentir estrés. Ayer, ya con calma, vi los resultados. Luego quise ver el discurso del nuevo presidente. Y la verdad, por muy calmada que sea, me siento preocupada, nerviosa. Un hombre bélico, un hombre irresponsable con una nación en la que lo que menos puede hacer es incendiarla. Su mensaje llega de manera directa a los más oprimidos del país como un reto a lo que viene en camino. Preocupación, sí, y mucha, dice Angie.
2: Nana Pizarro nos escribió, dice, hola, ella está en España, acuérdate, ella está en Valencia. Dice, hola, nos toca a las 4 de la mañana. Dice, tocó gritar con la almohada en la boca.
1: Qué madrugón, pero bueno, Julián, saludos, por acá estamos con la mejor Radio Planeta. Dice, el partido de hoy de locales en casa, hora Chile, 9 de la noche.
0: Tina, apareció Tina. Tina dice, Cana, acá en Santiago de Chile llegaron las camisetas de Colombia y se agotaron en una semana. Una amiga que había venido de Colombia trajo un cargamento. Empezaron a un precio y a la semana estaba vendiéndolas al doble. Y ayer que le pregunté, me dice, no, las vendí todas. ¿Quién tiene? No, no sé. Averigué por otro lado y ya están acá agotadas. Hay fiebre amarilla para los colombianos en Santiago de Chile.
2: Johnny Pérez nos mandó fotico, va en su carro y dice, camisa y gorra desde New Jersey, dice, desde tempranito.
1: Y Maisa, un abrazo, Johnny. Maisa dice, Oli, donde yo trabajo, el código de vestimenta es muy chévere. Podemos venir en tenis todo el tiempo y hoy con la camiseta de la selección. Cana, ¿tú qué sabes de fútbol? ¿Cómo es la cosa para hoy con la selección? Porque yo me puse a escuchar a Carlos Antonio Vélez y no, casi lloro.
2: Amiga, estás escuchando el equivocado.
0: No, miren, yo pienso que en el Mundial y con el tema Cabo Verde y otras selecciones por las que nadie daba un peso, ajá, y se han plantado fuerte, no, puede, duro, no frente a las selecciones, es muy difícil hacer proyecciones. Pero, como siempre hacemos la advertencia sobre el papel y los prepapeles, los antecedentes, el recorrido, las figuras, la trayectoria, la historia de cada equipo, con eso se hace uno un mapita de por dónde puede ir la cosa. Los africanos siempre, siempre serán complicados desde el punto de vista físico, fuerza. De pronto hay selecciones que han mejorado mucho su técnica, pero ellos prevalece siempre el tema de velocidad, fuerza. Colombia, con estos equipos, a menos que tenga una muy buena movilidad de balón, creo que si lo logra, por ahí saca ventaja. Pero si va al tema de la fuerza, de pelear cada balón, cada pelota dividida con fuerza, nos podemos ir complicando. No es sencillo. Yo a las selecciones africanas siempre les tengo un respeto especial precisamente por eso. Y como vi, no completo el partido, pero vi resúmenes y pedazos de Portugal-Congo, y vi a Portugal ahogada por Congo, apretándola, presionándola, presión, claro, arrebatándole el balón. Colombia es de tener el balón. Si nos hacen la misma, nos complican la vida. Hoy será oportuno las transiciones rápidas.
1: La velocidad, a un toque,
0: a un toque. Y ojalá James hoy tenga movilidad y si va a meter pelotas filtradas que le salgan precisas. No va a ser fácil. No lo veo un partido fácil. Luego el partido Colombia hoy golea y ay, Canario. Pero sobre el papel no es sencillo.
1: No, yo voy a estar prudente y no me voy a relajar. Por eso el marcador que también dio un empate, pensando en que Colombia va a aguantar esa presión del Congo, que físicamente ya lo sabemos, está en muy alto nivel y ya lo comprobó. O sea, ya lo pensamos antes de que fuera el partido, Canario, de hecho.
2: No
1: sé, ¿sí o no? O sea, sí, lo claro, pensamos antes de que pasara el partido frente a Portugal para entender la forma y mirar cómo están. ¿Cómo están? ¿Están re bien?
2: Nos escribió el chef Fernando Forero, dice, acá el ambiente es muy ansioso, se siente mucho, varios con camiseta de Colombia y todos los fanfest han sido un éxito en el Mundial. En lo personal, no me había sentido lo de los tres países como sede, pero es la única manera de tener fútbol todo el día desde las 12 del mediodía hasta la medianoche. Dice, saludos, dice, digan lo que digan, sí hay ambiente mundialista.
0: Juli nos manda foto muy linda con gafas de sol, la camiseta, la viejita, no es la nueva, la viejita de Colombia. Vale, no estoy diciendo, no estoy criticando, simplemente el detalle, pues, que es la viejita de Colombia. Dice, hola muchachos, lista para la selección, la veré en la madrugada. Bueno, hoy tocó ponerse la camisa desde temprano, ya en la noche no se puede. Acá paseando en mi bici, ya que por fin es verano y estamos a 32 grados y me derrito.
2: Diego González dice, yo veo normal el hecho de secarse la mano y más por si de pronto iba a saludar a más personas. No puede tener sudada la mano o bueno, como lo considere.
1: Dice, número terminado en 014. Buenos días, equipo Radio Planeta. Lo único bueno, Andrés, dice que dejó estas elecciones es ver la clase de personas con la que estaba rodeado realmente. Amigos y familia con los valores por el suelo.
0: Pedro dice que viva Radio Planeta y la mañaneta. Oscar dice, buenos días. Ni eligiendo al representante de un salón de clases en primaria, un solo candidato saca el 100% de los votos. Es más, ni eligiendo el representante estudiantil del colegio, un solo. Ah, bueno, repitió otra vez lo que ya había escrito el querido Oscar.
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0: 10:47, hora en Colombia, Poncho en Guadalajara. ¿Qué hora es? Nosotros acá con ansiedad, con cuscús. ¿Cómo está el ambiente allá? Qué gusto saludarte, querido Ponchito.
4: Hola, Cana, ¿qué tal? Un abrazo para vos, un abrazo para la Gordis, para el Hueita, todos los que nos escuchan a esta hora. Acá es 9:48 hora mexicana en Guadalajara. Ambiente de fiesta desde anoche. Nos acostamos tardecito porque hicimos algo de color en el banderazo. Esperábamos más o menos 4,000 personas. Creo que no llegamos a esa cifra, pero muy cerca estuvimos anoche en el banderazo, en un sitio que se llama como una plazoleta La Minerva. Les cuento algo, miren, ese sector, estamos muy cerca de ese sector en Guadalajara, lo cierran única y exclusivamente si hay como una fiesta nacional o una fiesta de la ciudad, como por decir para nosotros la Feria de Cali. Es como una glorieta y cierran una de las calles que colinda con la glorieta para poner tarimas y se presentan artistas. Pero ese no es el dato es que es la primera vez que cierran esa plazoleta La Minerva para una fiesta que no sea mexicana. Epa. Es decir, es la primera vez que cierran La Minerva para algo que no tiene absolutamente nada que ver ni con el país ni con la ciudad. Se lo prestaron a los colombianos. Fue espectacular el banderazo ayer en ese sector de Guadalajara, y ahí estuvimos. Y como te digo, desde ayer, los días previos, yo les venía diciendo, veo muchísimo colombiano. Yo llegué hace 4 días y el ambiente es espectacular. O sea, aparte de que Guadalajara se parece mucho a nuestra ciudad, pues el colombiano siempre aparece, y no tengan duda que hoy va a ser otra vez a reventar el Estadio Akron para acompañar a nuestra selección.
0: Hablábamos de eso, Poncho, hace un ratito, porque en el Estadio Azteca, o el Estadio de Ciudad de México, como se llama ahora, caben más de 80,000 personas. Estaba mirando aquí la referencia del Akron, que es el estadio de las Chivas Rayadas, y ese estadio le caben menos de 50,000, 40,000+ de personas. Mal contado, bueno, pongámosle 50,000. Son 30,000 menos que en el Azteca. La mayoría de los hinchas serán colombianos. Eso supone, y hablábamos acá con el güey, de que mucha gente se va a quedar por fuera si los mismos que fueron al primer partido van a querer estar en esto, y en este partido. Y seguro dispara también el precio de la boletería. ¿Qué sientes y qué sabes sobre eso?
4: No, hay mucho hincha que anoche le hicimos ahí como pregunticas, y hay muchos que no tienen boleta, Cana. Hay muchos que a esta altura no tienen boleta y que se vinieron para Guadalajara, obviamente, para acompañar a la selección. Pero hay dos cosas. Hay varios que fueron a Ciudad de México, pero que viajaron de una Miami a conseguir mejor la de Portugal. Okay. Conozco varios casos. Y lo otro es que hay varios que no han podido conseguir boleta porque se confiaron, porque seguramente a última hora consiguieron la de Ciudad de México. Pero como Colombia ganó, esa reventa subió. Entonces, los que se vinieron para Guadalajara a que les cuajara de nuevo a última hora, no lo han podido hacer porque pues con la victoria de Colombia, y si Colombia gana hoy, pues obviamente esa expectativa subió y ha sido difícil que esas personas consigan boleta, pero igual al final lleno va a estar, no te quepa duda.
0: Ok, Poncho, el tema de la temperatura, del clima, ayer el partido de Francia se cortó por tormenta eléctrica. Usted sabe muy bien que los gringos son muy cuidadosos de ese tema, un rayo y te paran cualquier actividad. Bueno, ayer el partido se demoró 2 horas en la reanudación del segundo tiempo. En México, a esta hora, y en Guadalajara, donde estás, ¿cómo está el clima y qué dice el pronóstico sobre eso para hoy?
4: Acá el clima es demasiado bipolar, te cuento, es demasiado bipolar. Se espera como lluvia eso de las 5 de la tarde, pero no tanto como en el sector del estadio, sino porque el estadio queda como saliendo de Guadalajara, en un sector que se llama Zapopan. Se espera lluvia, pero como más al centro de Guadalajara. Okay. Nos pasó ayer, porque ayer fue la conferencia oficial en el estadio, y estábamos a unos 40 minutos con tráfico de la sede deportiva de Atlas, y entonces nos tocaba salir corriendo porque en la sede deportiva de Atlas era la zona mixta y la última práctica. Terminamos la zona mixta y nos tocaba pasar al campo, y solamente el equipo pudo entrenar 11 minutos porque no se imaginan el aguacero que se vino.
0: Ay, ay, ay.
4: Entonces, ojalá de pronto esos nubarrones, como decimos nosotros en Colombia, pues no vaya a afectar a la hora del partido. Como les digo, el clima está más o menos como para que llueva a las 5:05 de la tarde, hora local, porque recordemos que estamos una hora antes, pero no hacia el estadio. Puede pasar que de pronto se transporte hacia allá, pero pues ojalá no vaya a afectar el espectáculo.
0: Bueno, Poncho, hablemos del fútbol. Estaba hace un ratito, me metí a buscar la probable alineación de Colombia para hoy, busqué en diferentes portales, algunos coinciden, otros no, pero hay uno que me llamó la atención, que fue la probable que dio la gente del Gol Caracol, que yo considero tiene mucha cercanía con la selección. Y hay una duda, solamente una duda, respecto del equipo que enfrentó a Uzbekistán. Pero me llamó la atención, porque hemos hablado de eso vos y yo y al aire con los oyentes, sobre si no va Luis Suárez, el reemplazante natural. Siempre se ha hablado de que es Córdoba, que es el hombre de la fuerza, la potencia, para chocar con los congoleños. Pero la probable del Gol Caracol plantea que si no es Suárez, sería el Cucho Hernández. Y yo no sé si por el rendimiento de los minutos que jugó en el primer partido o estrategia de un habilidoso frente a un fuerte jugador. Ese tema del Cucho como probable hoy, ¿también lo tienes tú? ¿De dónde nace esa posibilidad?
4: Pues para mí sería palo que fuera el Cucho. No sé si de pronto por la movilidad y porque el Cucho sabe jugar también por fuera, entonces permite que de pronto finalice Lucho, finalice Muñoz, así como llegaron los goles por carril central. Es la única que veo de pronto que le dé una variante diferente, pero para mí sería palo que fuera el Cucho. Todo el mundo también le preguntó a los asistentes técnicos, porque la zona mixta del domingo fue con el asistente técnico Amaranto Perea y con Fernando Ayoko, que nunca habíamos tenido la posibilidad de tener contacto con él, y también valoró la parte física de Córdoba, y ambos estuvieron de acuerdo que ya estaba apto, tenía el alta médica y el alta deportiva. Yo la verdad, le soy sincero, no tengo al Cucho. O sea, al Cucho lo tengo como alternativa y para enfrentar otro tipo de defensas. Pero si es el Cucho, yo solamente veo como esa posibilidad que le puede dar a Néstor Lorenzo de que en alguna circunstancia pueda jugar por fuera y no tanto como referencia de área.
0: Ok. ¿Qué hizo Colombia ayer? Si no pudo entrenar, ¿hizo trabajo de gimnasio? ¿Fueron al hotel? ¿Cómo pasó el día antes de...? Porque hoy supongo que están todos relajados ya esperando la hora del partido. ¿Ayer qué hicieron?
4: Sí, tuvieron pues mañana libre. La conferencia fue a las 3:45 hora local. Como te digo, alcanzaron a hacer unos movimientos los primeros 11 minutos. Esperaron a que bajara la lluvia y alcanzaron a hacer como 30 minutos, pero ya como un trabajo táctico muy específico. O sea, la práctica realmente no fue ni continua ni intensa. Ya lo que estaba preparado. El día previo nunca se hace fútbol ni se hace un trabajo de alta intensidad, así que pues ya lo que fue, lo que está.
0: Poncho, los jugadores viajan con sus familias, bueno, no dentro de la concentración, pero la familia de los jugadores hace el recorrido, okay. ¿Tienen contacto con ellos o están solitos por allá?
4: No, mire que el día del padre para nosotros se adelantó por el tema electoral, pero el día del padre normalmente pues es el tercer domingo y se celebra y se celebró este domingo en el resto de países diferente a Colombia, y como la mayoría son padres, hicieron una actividad muy bonita y dejaron entrar a las familias al finalizar la práctica del domingo. Y si de pronto hay algún jugador que no tenga algún familiar, es raro, porque absolutamente todas las familias acompañaron a sus jugadores, sus hijos. Eso es un tema pues que te reconforta emocionalmente. Claro. en pleno mundial y una concentración tan larga, porque los jugadores llevan un mes concentrados, entonces sí, están la mayoría en el mismo hotel, y si no están en el mismo hotel pues están muy cerca, pero la mayoría tienen a sus familias ahí, porque hay una tribuna especial para los familiares, y yo he visto la mayoría que entraron por lo menos al de Ciudad de México, y acá también he visto mucho familiar cuando hemos hecho el trabajo ahí afuera del hotel.
0: Pero ese contacto únicamente, o por ejemplo, a ver, y aquí yo no sé, este es un tema de la intimidad, muy intimidad de la selección, de los jugadores, ¿les permiten la conyugal?
4: No, hay espacios y hay horas. Por ejemplo, si mal no recuerdo, el viernes, que creo que, o no, el sábado que nosotros no tuvimos acceso a la práctica, que fue práctica cerrada, ellos entrenaron y después de la práctica les dieron como 2 horas con las familias para que salieran de pronto a comer o algo así. Okay. Les ponen su transporte y tiene que ser pues un sitio obviamente poco concurrido, pero no, hay espacios específicos que de pronto le dan al jugador para estar con la familia y ya ellos deciden si se quedan en el hotel o de pronto van a otro sitio.
0: Ah, bueno, Poncho, es que acá la gorda me abre los ojos. Es que es un mes.
2: Les
0: es que
2: toca amor artesanal, ¿cómo así? Les gorda, toca amor artesanal. Tranquila, gorda. Eso los debilita.
0: Es que es un mes, gorda, que llevan ya de concentrar y lo que falta todavía. Y esa testosterona por las nubes, gorda.
2: Les toca amor artesanal, ¿no ve que?
0: Porque si algo se necesita es testosterona en este momento de sus vidas, entonces pedí, no está de más saber un poquito sobre eso. Bueno, Poncho, ¿qué más quieres aportar para el día de hoy? Quedan pocas horas, gorda.
2: A lo piano embrujado.
1: Pero eso no debilita, gorda. Eso,
2: ¿cómo que no?
1: No, eso es paja, eso no debilita.
0: No. Poncho, ¿qué más tienes para aportarnos hoy?
4: No, la selección, como Guadalajara es un sitio de concentración elegido desde un principio, pues a diferencia del partido de Ciudad de México, que ellos compitieron y se fueron de una para el aeropuerto, ellos se mantienen acá 2 días más y viajan el 25 para Miami, porque por ley de FIFA pues tienen que estar 48 horas antes de cada juego en la ciudad donde se va a competir, y pues ahí ya veremos cuál será el camino de la selección, que por supuesto lo tendremos aquí en Radio Planeta, así que eso es más o menos como el cronograma que le queda a la selección para los próximos días.
0: Bueno, Poncho, háblanos de tus redes, por dónde pueden ver tus informes, los contenidos que has creado, ¿dónde están?
4: Bueno, primero agradeciendo a las Supermascotas por esta sección del Mundial en Radio Planeta. Me pueden encontrar en Instagram como Alfonso Morales M y en el resto de plataformas digitales, en YouTube, en Facebook, en TikTok como El Sello de Poncho. Así que por ahí los espero con todos los contenidos que hemos hecho acá en el Mundial.
0: Han hablado mucho los comentaristas, tus colegas, los medios de otros países sobre el fenómeno Leo Messi.
4: Sí, por supuesto. O sea, como que ya, digamos que se dejó atrás un poquito, que este partido no lo debió jugar, por lo que comentábamos y tal.
1: Jugó todo.
4: Pero eso no quita que Messi es un extraterrestre. O sea, es un extraterrestre, pero no les quepa duda que la tortuga ninja está ahí atrás pisándole los talones. Mbappé es otro. Sí, claro. Otro de, sí, otro diferente.
0: Sí. Está buenísima esa competencia de goleadores. Ponchito, te dejamos, que hagas tu trabajo. Un abrazo grandísimo, que te vaya muy bien y que mañana hablemos de 3 puntos más en la tabla para Colombia.
4: Ojalá así sea, Cana, compañeros. Un abrazo y nos escuchamos mañana. Un abrazo.
0: El Poncho Morales, nuestro enviado especial. Qué gran trabajo está haciendo. Ya están vendiendo sus contenidos. Si quieren ver la zona donde del FanFest, del que hablaba hace un ratito, búsquenlo en sus redes sociales para que vean un poco de su trabajo. 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
0: ¿Tienen resultado para hoy? Bueno, tenganlo ahí listo, vamos a hacer una polla después de la pausa. que tiene que ver con el resultado de hoy. Y ya les contamos qué se pueden ganar. 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

0: Por si algo, hoy tenemos programación mundialista, igual que el día de Uzbekistán, con sonido muy, muy, muy, muy de huepa. La mañaneta es una presentación a esta hora
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0: El horario para los que lo ven en Los Ángeles, en California, es 7 de la noche, es decir, bueno, 7 de la noche allá. Y hablaba por acá Irma, bueno, no sabe que tenemos un oyente en Delaware. Dice, por acá tampoco es que haya muchos colombianos, bueno, al menos en la comunidad donde yo vivo, pero esta mañana que salía vi a alguien con la camiseta de la Selección Colombia. Yo todavía no, será esta noche con mi familia. Mi esposo es gringo, no le gusta el fútbol, pero él se hace el que le gusta y se sienta a verlo conmigo. Muchas veces se me queda dormido.
2: Déjame dar un saludito acá, porfa. Mi familia anda por acá, familia que viene desde Marinilla, Antioquia. Tengo a mi primita Daniela, que está con su hija, con Antonia. Hoy está cumpliendo un año.
0: ¿Quién, Antonia?
2: Sí, está cumpliendo un añito, hermosa, súper risueña, divina. Saludito para Salomé, que de las dos hermanitas es la más grande. Para mi otra prima también, Isa. Para mi tía Yolanda. Tengo una tía Yolanda.
1: Yolanda.
2: Yolanda.
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0: Que por ti me muero,
1: Yolanda.
2: Eso es del Gran Combo, ¿cierto?
1: No, señor.
2: No, el Gran Combo no, del Combo de las Estrellas. ¿O quién canta
1: del
2: eso?
1: Combo, no, tampoco. Eso es.
0: ¿Eso es Nelson? De, sí, ¿sí como es Nelson Enríquez? No. Ya le digo.
2: Yolanda, ¿sabes qué te quieres?
1: Como... Yolanda.
0: Ah, bueno, es Pablo, sí. Milanés.
1: Yolanda.
2: Uy, Milanés, qué rico. Ah, no, Milanés.
1: eso es Pastor López, ¿cómo así? Eso es Pastor López y
2: pues
1: su
2: combo.
1: Pues
2: una de las versiones puede ser.
0: Pero creo que es con la orquesta de Nelson Enríquez, ¿verdad?
2: Sino que yo pensaba que esa canción era de El Combo de las Estrellas. Porque
1: pues
2: ese
1: tonito yo acá
2: lo tengo
1: desde
2: ahí
1: el original de Panini, pues aparece Pastor López, Yolanda.
2: Bueno, un abrazo para mi familia, para ellos que están acá disfrutando. Hoy vamos a ir a ver Toy Story con los chiquis.
1: Ay, tan
2: un
1: abrazo chévere.
2: Para... Sí, claro.
1: ¿A qué hora? ¿Ahorita en la tarde?
2: Ahorita en la tarde, sí. 4 de la tarde. Un abrazo para ella y para Antonia, que está cumpliendo un año. Que uno dice uno y ya, y ahí se acaba todo.
1: Uno.
2: Uno acostumbrado ya los cumpleaños a 1, 20, 30. Un añito para ella y para la familia. Gracias por venir. Un abrazo. Espero que se estén sintiendo muy bien. A mi mamita que está ahí también con ellas. Un abrazo.
0: ¿Hasta cuándo se quedan, güey?
2: Ya Daniela se va mañana.
0: ¿Y es la primera vez que vienen a Cali?
2: Sí, ella sí. Ajá. Mi tía Yolanda se había venido por acá. Estuvimos comiendo choladito. ¿De quién es esa?
1: De Pastor López.
0: De Pastor López. ¿Vio? Yo lo que quiero, pues Pastor López fue cantante de la orquesta de Nelson Enríquez. Yo no sé si fue Pastor ya en solitario, cuando abrió su parche Pastor López y su combo, o cuando estaba con Nelson.
2: Ah, mi tía Yolanda, vea.
1: Tía, pa' usted, vea. ¿Su tía se pone hombreras?
2: No.

0: Uy, tía, ¿cómo así?
1: Uy.
0: Su tía tiene tatuajes y usted no.
1: La tía Yolanda tiene tatuaje.
2: Sí. Pero no fue así que uno diga, o sea, si usted va a pensar que
0: es una rosa.
1: Un Tasmania.
2: No, no, tampoco.
0: Es
2: no,
0: una
2: no.
0: rosa. No, atravesada con un puñal.
2: No, creo que tiene un nombre.
1: Una calavera.
2: No, tampoco. No, no es un tatuaje boletudo.
0: Una mandala.
2: No.
0: Una firma. Un
2: no,
0: corazoncito.
2: No me acuerdo, le dio tatuajes ahí, no me sé doy. El nombre de alguna.
1: Con
2: esas,
1: Yolanda sí. Me doy la pausa para que
2: un
1: vea.
2: Un abrazo
1: pues,
2: para la familia y para Antonia, que está cumpliendo años hoy. Un abrazo.
1: Por
2: un
1: si tienen año. Una tía ustedes, Yolanda, también las Yolandas. Hay quien las ve y tienen sus dos cancioncitas muy famosas.
0: Háblame,
1: esta.
0: Ajá. Háblame, Yoli.
1: Qué rico, ¿verdad?
0: ¿Yo? Ya diciembre nos está respirando en la nuca.
1: Puro
0: prácticamente.
1: La Navidad.
2: Usted había oído esa novela, usted me decía, ¿qué novela la que hablaba así? ¿Qué hablaba así? ¿Qué novela?
0: ¿Don Chinche?
2: No, ¿en qué novela, Canario? De las de RCN ahorita hace poco. ¿La de Rigo? ¿De pronto la de Rigo?
0: Ah, sí, claro, la de Rigo.
2: Mi tía habla así.
1: Silbando.
0: ¿Sí? Silbadito. Ceciando.
1: Y la otra, esta es la versión que hizo Guayacán.

0: Adelante, ella dice:
1: Yolanda, Yolanda.
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0: Linda pelota para Córdoba, que la pisó y abrió. Servicio para Muñoz, el centro, Muñoz, centro. Aplica el freno, sigue Muñoz, que llega, quien acompaña. Cae el árbitro, dice que
1: penal.
0: Remate, golazo de Río.
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0: El sonido tradicional, el típico. Ahora está Ryan Castro, ahora Shakira, ahora todo el mundo hace canciones para la selección. Pero ese compilado muy nuestro, creado por DJ Dandres, tiene las tradicionales, las de siempre. El Colombia Tierra Querido. Nosotros le metimos una. Es esta de Pastor.
1: Ay, me encanta.
0: Aunque esta versión que fue renovada para la Copa América hace 2 años, pues estaba de moda la canción de Ryan y por eso se reforzó, se renovó con esa canción de prenda la radio, encienda la tele.
2: ¡Cántame ese gol!
3: ¡Llegó papá!
0: ¡Eso! Las tradicionales, las de siempre.
4: DJ Dandres.
0: Sonido colombiano para arrancar el último bloque de la mañaneta del día en que juega Colombia, que se juega su clasificación. Ojo, ganando lo asegura, empatando o perdiendo la arriesga, pero no la pierde porque te quedaría el chance del último partido y obviamente habrá que esperar cruce de resultados. A propósito, en 25 minutos arranca el partido, el otro partido del grupo, Portugal. Enfrentando a Uzbekistán. A las 12 del día es ese partido.
5: Uzbe.
0: Los dos vienen. El uno de empatar, Portugal, que empató en la primera fecha con Congo, y Uzbekistán, que viene de perder con Colombia. En ese caso, ninguno de los dos está eliminado, o clasificado, tampoco menos, pero tampoco están eliminados. En ese grupo de Colombia, todos todavía tienen posibilidad. A propósito de eso, Gorda.
1: Señor.
0: Revisemos la lista de los equipos hasta aquí, los equipos que ya están clasificados. No estoy preguntando si de primeros o de segundos, no. El listado de los clasificados a siguiente ronda. ¿Cómo se va armando los 16avos del Mundial? Nuestra mañaneta es una presentación de...
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0: Bueno, atención que tenemos polla para jugar. Voy a hacer 2 tandas de 10 oyentes. Cada una. Tengan listo el marcador. Esta polla no tiene nada que ver con la polla mundialista. Es una polla diferente y juega hoy con el marcador. Acá no jugamos a si gana, empata o pierde. Jugamos al 1-1, 0-0, 1-0, 3-1, 5-1. Lo que ustedes crean que va a pasar el día de hoy. Con esa se la juegan. Ya les voy a decir qué trae la ancheta de premios de la polla de hoy.

0: Bueno, le di tiempo para que alistaran su marcador. ¿Listo?
1: ¿Dónde vamos a jugar? Por el WhatsApp, ¿no?
0: Vamos a jugar, gorda, sí, en el WhatsApp de la emisora. No, vamos a jugar, la primera vamos a hacerla en la cuenta en Instagram de la emisora.
1: Ah, bueno, listo.
0: ¿Cómo estamos en Instagram?
1: @ Radio Planeta Cali.
0: Por si alguien no nos sigue, tiene tiempo de hacerlo, seguirnos. Empecemos por contarle a los oyentes que se va a ganar el que gane la polla. Se va a ganar un combo de perro original de Qué Rico. ¿Qué es para cuántas personas, güey?
2: Es un combo para dos personas. El combo es doble.
0: Premio número 2, combo mundialista de Mr. Bros.
1: Ese combo mundialista está buenísimo porque es como muy familiar. Usted va a encontrar en ese combo 3 hamburguesas, tres hamburguesas súper ricas, 3 hamburguesas clásicas, 2 porciones de papa con su respectiva bebida.
2: Listo.
0: Listo. Tenemos 2 entradas para los fanáticos de la fiesta naranja. ¿Cuándo, gorda, es la fiesta naranja? ¿Dónde es la fiesta naranja?
1: 4 de julio en la Rubia Discoteca.
0: Así que quien acierte el marcador, pues yo no sé si le gusta la fiesta naranja, además que sí, ¿no? Pero en caso de que no, pues ya mirará qué hace con sus 2 entradas para esta famosa fiesta que, a propósito, está en la etapa de preventa.

0: El cuarto premio, Gorda, tenemos premio de Argentos.
1: Claro que sí, es una invitación para dos personas.
2: Está buena esa polla.
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2: Y tenemos un quinto premio, que es un minuto a celular a cualquier destino.
0: ¡Qué chimba!
2: O sea, sí, buenísimo.
0: Uy, güey, ¿cómo no lo dijo antes? Lo ha puesto sí. De primero, hermano.
2: Ah, el de, a donde
1: con lo
2: quiera
1: caro que
2: llamar.
1: Son esos minutos.
2: A donde quiera llamar. Más se puede pasar un... Ay, un minuto, dos, me pasé, qué pena. No, tranquilo.
0: No hay,
2: no hay problema. Y también tenemos una caja de fósforos de 4 puestos. Es también para regalarla.
0: No sea
1: ¿caja
0: payaso.
1: ¿Caja de fósforos de 4 puestos?
2: Que ya casi, pues digamos que no se ven tanto. Entonces lo tenemos de regalo. ¿Listo?
0: Ok.

0: Bueno, juguemos por el WhatsApp. Juguemos por el WhatsApp. Que acá me llame, empezaron a hacer jetas. Al WhatsApp. ¿Listo?
1: Listo. El 305-252-8404.
0: Para los 10 primeros que manden su polla acertando la respuesta a la pregunta que voy a hacer, que es la validación de la polla. Ya ustedes saben nuestra dinámica. Necesito los apellidos del gol 1 y del gol 2 de Colombia contra Uzbekistán. Goles de Colombia, obviamente.
1: Acuérdense
0: del
1: que
0: gol 1 y del gol 2 de Colombia frente a Uzbekistán. Los apellidos y su resultado. Si quieren nota de voz o si quieren numerito, Colombia tal, Congo tal.
1: Acuérdense, para que no me van a hacer jetas, que polla que envíen la respuesta, pero que no hayan anexado el resultado, no la recibo.
0: No me los pongo.
1: No me los pongo.
0: En Seattle, gorda, en Seattle, una camiseta de Colombia. La tiene Natalia Domínguez, que dice, pues acá tampoco es que haya muchos colombianos, tampoco por donde yo vivo. Sin embargo, la camiseta nunca falta. En Copa América acompañé a la selección. Esta vez, por precios, tiempo y trabajo, pues no nos dio para viajar hasta la sede de Colombia para el partido frente a Portugal. Pero es acá, desde Seattle, se le hace fuerza a la Cele siempre, cana.
1: Julián Rojas también nos escribió y dijo, morning, saludo especial desde Marbella, España. Dice, 4 de la mañana por acá, el partido de Colombia. Dice, fuerte abrazo y saludos al cana, que firmes por. Dice, hoy es la noche de San Juan, inicia el verano en esta parte del mundo. Sí lo dijimos esta mañana, ¿no? En las cosas para celebrar, en el que se celebra hoy. Sí, hoy es la fiesta de San Juan.
0: ¿Y qué relación tiene con el verano?
1: Pues dice que inicia el verano en esta parte del mundo.
0: Ah, él porque, la canción que decíamos, donde mencionaban en las fiestas de San Juan, es en la canción Un Verano en Nueva York.
1: Ajá, es la fiesta de San Juan, sí.
0: Ajá. Y la canción tiene relación con el verano.
1: Sí, luego nos volvió a escribir Nana Pizarro, que nos envió un link de algo de YouTube. Dice, bueno, hoy es a las 12 de la noche San Juan aquí. Ya, también dice, y la playa se llena y no van a creer que muchos colombianos estarán ahí con sus hogueras y parlantes. Me imagino que de ahí saldrán a verlo. Y efectivamente, me envía un link como de TikTok, como de lo que hacen en la playa. Justamente por lo que nos está diciendo Julián, como la llegada del verano y eso, entonces es como todo un acontecimiento.
2: Dice Manuel Cerón, buenos días, parceros. Uy, ¿cómo así? ¿Quién más anda por acá por los Detroits? Ajá, en la buena con el parcero. Yo también tengo la amarilla puesta. Y sí, uno siente que a veces se lo quedan como mirando en el semáforo, dice Emanuel.
0: Ah, bueno, porque otro oyente nos habló desde Detroit y que, bueno, no había mucho colombiano por allá donde vivía. Ah, es un oyente. Que no vive muchos oyentes, mucho colombiano, pero por la camiseta hoy se distinguen.
2: Y Felipe Montoya, perdón, que lo quería leer por acá. Dice, par, este mano nos abandona. Donde este man la pasa viajando. Este man sí que ha seguido a la selección Colombia.
1: Qué chimba.
2: Ahí estaba muy triste por lo de Nacional, pero bueno, nada que hacer. Se fue a llorar a México. Dice, parceros, hoy desde Guadalajara con la ansiedad a full. Vamos para el estadio con la ayuda de Dios. Un abrazo gigante.
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0: Esta mañana que arrancaba la mañaneta, les contamos que la salsa amaneció de luto hoy, porque ha fallecido otro más de la larga lista de los que han partido. Esta vez, José Bello.

0: Esta es una de las canciones más populares de José Bello. No sé si todos ustedes allá afuera, oyentes queridos, lo relacionan por el nombre y la voz. Hay cantantes que uno le dicen el nombre y sabe de quién le están hablando, conoce Valiente su voz, conoce sus canciones. En el caso de José Bello, todos sí, algunos sí, la mayoría no. Bueno, por si algo, este es José Bello.
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2: 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Valiente la llaman,
0: porque esa negra es candela. Otras cosas, ese coro que oyen allá se les hace familiar, se les hace parecido al coro del conjunto clásico.
3: Sí.
0: Bueno, tuvo cercanía con la gente del conjunto clásico. Yo no sé, seguramente fue colaboración, no conozco bien la historia de cómo la grabaron, pero él sí tuvo cercanía con la gente del conjunto clásico.
3: Mira que generacionalmente, pues no quiere decir que esa canción no la conozca, porque pues obviamente me gusta, pero sí inmediatamente, o sea, a mí me pasa es que si me decís José Bello, de una No te he dejado de amar, es la primera canción que pienso.
0: Y yo sé por qué. 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Esta canción, esta canción es una canción muy popular en Cali.
3: ¿Qué me habrá querido decir?
0: En los barrios populares de nuestra ciudad.

0: Se llama Canción a un individuo. Esto lo hizo cuando ya tenía su orquesta José Bello y su orquesta
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2: Quiero cantarle esta canción a un individuo.
0: ¿La tiene gorda esta o...?
3: Sí, sí, sí. Pues no, no es que yo diga no.
0: ¿Trotsky la tiene?
4: No, yo no.
3: Ni siquiera sabía cómo, quién era José Bello.
4: ¿Y el corito?
0: Le ayudo con el corito.
4: A ver.
2: La verdadera razón.
0: Bueno, Ven a mí también es otra canción conocida de José Bello.

0: que igual que Guerrera tiene ese corito conjunto clásico.
1: Mañosito, ¿no? Acércate a mi negrita, no llores.
0: Yo soy el... Por aquí dice la información sobre José Bello, dónde estaba cuando murió. Hay información sobre qué causó la muerte de este cantante, cuántos años tenía.
2: Bueno,
0: venía, el otro día habíamos hablado de su estado de salud. Recuerdo que cuando hablamos del estado de salud de él, habíamos hablado también de la de Adalberto Santiago.
2: Adalberto Santiago.
0: Por esos mismos días, los dos andaban malitos de salud. Bueno, ayer, infortunadamente, pues se conoce sobre la muerte de José Bello.
2: La verdad es que la publicación se hace anoche, entonces, claro, hoy nos levantamos, pues quienes se acostaron tardecito, seguramente lo vieron fanáticos de la salsa de este artista, pero pues los que ya dormíamos a esa hora de la noche, pues nos dimos cuenta esta mañana, y es un comunicado que ha hecho, pues ya se ha conocido ampliamente, digamos, en la ciudad de Jacksonville, de hecho en la Florida, donde fallece José Bello, que falleció la noche de ayer, y pues 73 años. Lo que se conoce en cuanto, no porque su familia lo haya dicho, sino como esos quebrantos de salud de lo que dice el canario, pues venía batallando desde hace varios meses contra un cáncer en la médula espinal. La información la dio a conocer una cuenta a través de Facebook que se llama Latina Estéreo, una emisora. Dice Latina Estéreo, el sonido de las palmeras, y de allí pues comienza y comparten el comunicado oficial por parte de la familia. Entonces dice: queridos fans, amigos, gente del medio y demás personas, por medio de la presente queremos informarles con profundo dolor que el maestro José Bello ha fallecido en horas de la noche de este día 22 de junio en Jacksonville, en la Florida. Agradecemos sinceramente todo el apoyo, el cariño y el acompañamiento que hemos recibido durante estos últimos meses, así como el respeto y la admiración hacia el maestro a lo largo de su vida y trayectoria. Dice: en los próximos días, y aquí yo digo, me quedo como sorprendida, en los próximos días estaremos brindando información sobre sus exequias, las cuales se llevarán a cabo en la ciudad de Cali, Colombia.
0: Ay, gorda, ¿cómo así?
2: Imagínate, dice: agradecemos de corazón el respeto en este momento tan difícil para la familia y seres queridos. Muchas gracias. Es el comunicado oficial. Este hombre, que es dominicano, él nace en República Dominicana. Luego se va a Estados Unidos. Bueno, de ahí hace una cantidad de o sea, va y visita varios estados. Bueno, va, viene. Y pues bueno, dentro de toda esa trayectoria, con 73 años, el maestro José Bello.
0: ¿Alguien de casualidad sabe por qué la noticia habla de que su sepelio sería en la ciudad de Cali? Pues, gorda, sorprende porque...
2: ¿Cierto?
0: 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Uno pensaría, si hubiera vivido aquí en Cali, tuviera arraigo, familia, hijos acá, no sé, eso lo desconozco.
2: Pues
0: pero, ¿cuál sería la otra razón?
2: Claro,
0: ¿debe ser algo así?
2: Lo que dice la información es que él le gustaba mucho estar en Cali.
0: Sí.
2: O sea, dice que tenía un vínculo cultural y musical que a lo largo de su carrera, digamos, que afianzó. Yo no sé si él de pronto permaneció o vivió en algún momento
0: no,
2: acá.
0: No lo recuerdo, la verdad, ¿no?
2: Pero eso es lo que dice el comunicado oficial. Y de hecho, si tú buscas, las exequias serían acá.
0: Entonces, uno pensaría que, pues, sería donde tiene familia, ¿no? No sé si de pronto, y puede ser que tenga familia en la ciudad de Cali.
2: Ahí nuestro Akitoki de la música, si de pronto sabe por qué Cali, porque pues, digamos que, imagínate, fallece en Jacksonville, en la Florida, okay. Pues es todo un trámite, ¿no? Para trasladar el cuerpo acá, sí, y eso. Okay.
0: Otra más de su discografía, Me la vuelo.
3: Cuando me van a tirar, me la
0: vuelo. Vuelo, sí, de oler. Otra vez el corito allá de del conjunto clásico. Y una muy, muy, muy popular, muy dedicada por aquellos que están remando, buscando una nueva oportunidad, tratando de reconquistar a alguien. Han utilizado esta canción, no sé si les da resultado. La canción tiene una letra bonita y es de alguien que, a pesar que ya no está con la persona que quiere estar, por cosas de la vida, aún la ama. Y entonces le dice: no te he dejado.

0: Esa sí la había oído, güey, ¿o no?
1: Obvio.
0: Gordo, usted también la había oído, ¿no?
2: Donde diga que no, le meto su tenedor en el ojo.
1: No, eso sí.
2: No, mentiras, claro, es que esas, digamos que... Por eso dije generacionalmente, porque, por ejemplo, yo que soy bailadora, lo de Valiente, la ¿cómo se llama?
0: Guerrera,
2: se llama la canción. Uno por el nombre de la canción, inclusive a veces hay gente que no la saca. Pues hablo de, no del especializado pues de salsa, porque no faltará gorda, ¿cómo así? No, pero ya cuando uno escucha la canción, a uno le gusta mucho para bailarla. Pero como yo hacía tareas escuchando emisora salsera.
0: Camino al barrio,
2: exactamente. O música para dos. Entonces, esta es de esos plays que uno dice, ¡ah, mucho play!
0: ¿Alguien se la ha dedicado alguna vez, gorda?
2: No que yo sepa.
0: Pero la letra es bonita, ¿no?
2: Sí, claro.
0: Una remada linda, gorda, remada.
2: Rema más que la hinchada de ayer de Noruega.
0: Qué linda coreografía, ¿no?
2: ¿Cierto?
0: Qué linda coreografía. Y los hinchas y los jugadores.
2: Lo más brutal, o sea, la hinchada ya en el partido pasado lo había hecho. Y de hecho cuando se ponen de acuerdo es muy brutal. Pero ayer los jugadores, el técnico, como que toda la gente que tiene que ver con el equipo, sentarse en la cancha de frente, aparte le pasan el bombo a uno de los jugadores, todos supremamente bien organizados, eso se vio re brutal. Esa es una de las imágenes más icónicas y virales de la jornada mundialista de ayer, esa.
0: Bueno, mi gordis, ¿cómo nos fue con la polla? Vamos a revisar nuestra polla el día de hoy. Está en juego el premio de Qué Rico, que son dos perros
2: originales.
0: Así se llama, ¿no? Por si hay algunos que hayan unos chiviados y otros originales.
1: No, chivo, no.
2: Piratas y originales.
1: Las camisetas que ustedes tienen hoy.
0: Combo mundialista de Mr. Bros.
2: Esta no me la vendieron con Chucho, por Dios.
0: ¿Qué tiene el combo mundialista de Mr. Bros, gorda?
2: Tres hamburguesas, eso tiene un nombre también. No son originales, sino tres hamburguesas, se llama clásicas. Tres hamburguesas clásicas, dos porciones de papas y su bebida, pues de acompañante.
0: Tenemos dos entradas para Fiesta Naranja, ¿cuándo y dónde?
2: 4 de julio en la Rubia Discoteca.
0: Ok, y tenemos además invitación para Argentos.
2: Claro, invitación doble, un oyente nuestro con su acompañante puede ir a disfrutar de cualquiera de los partidos de esta jornada mundialista. Cuando hablo de esta jornada es como el de mañana, el de pasado. Eso sí, la idea es que vaya, disfrute de dos choripanes, dos choriargentos, cerveza tirada Club Colombia en Argentos Parrilla.
0: ¿Respondieron la polla correctamente, gorda?
2: Cana, voy a arrancar desde el número uno. Stephanie Lores me ha mandado su resultado, pero pues no me contestó realmente la polla. Entonces queda acá, arrancó con Oscar Londoño.
0: ¿Qué dice Oscar?
2: Dice Muñoz y Campas.
0: Correcto, sí, dije los dos apellidos del gol 1 y 2 de Colombia frente a Uzbekistán. El primero fue Muñoz, el segundo Campas.
2: Oscar Londoño dice que les voy a reaccionar con un baloncito del Mundial. Dice que gana 1-0, gana Colombia. De ahí, Alemale, dice Muñoz y Díaz.
0: No. Para. No, perdón, tenemos un lapsus terrible nosotros. La respuesta primera está incorrecta. Pues gol 1 y 2. Y efectivamente el gol 1 es Muñoz y el gol 2 es Díaz.
2: Entonces arranco con Alemale.
0: Campas fue el gol 3. Listo. Tiene razón.
2: Entonces, Oscar, bájese del avión, amigo. Usted no va. No se vista que no va. Entrégueme el boleto.
1: Quite esa camiseta.
2: Bueno, hasta adiós. Hasta luego. Entonces arranco con Alemale. Alemale dice Muñoz y Díaz. Entonces ese sí es, ¿no?
0: Sí.
2: Listo. Alemale dice que queda 1-1. Vea, esta mujer también puso empatar a la Selección Colombia. Entonces, 1-1. Ahí arranco el primer clasificado. El segundo clasificado dice Muñoz y Díaz. Puso a ganar a Colombia. Dice Colombia 2, Congo 1. Listo, reacción acá. Agdel Parada dice Muñoz y Díaz. Colombia 2, Congo 1. Vamos, tres clasificados. El cuarto clasificado, Luis Arturo Jovel, dice Muñoz y Díaz. Colombia 2, Congo 1. ¿Vio? Que el marcador. Van con las apuestas. Pillados. Janet Paz dice Muñoz y Díaz. 2-1.
0: Y Díaz.
2: 2-1 ganando Colombia. Dice 1, 2, 3, 4, 5. Dice Ángel Aguilera, Muñoz Díaz, Colombia gana 2-1. También queda registrada, bueno, clasificada. Vamos, 1, 2, 3, 4, 5, 6. Faltan 4 oyentes. José de Correa dice Muñoz y Díaz, 2-1 ganando Colombia. Es el marcador más. Diego Pinzón dice 2-1 ganando Colombia, Muñoz y Díaz. Con esto llevamos 1, 2, 3, 4, 5, 6, 7, 8, 9. Luis Fer Hernández, 2-1 ganando Colombia, Muñoz y Díaz. Y el último clasificado de esta tanda, Gloria Granada, vea, se pasó raspando. Colombia 2, Congo 1, Muñoz y Díaz.
0: En caso de empate, ya saben, y la mayoría ha dado el 2-1, en caso de que llegara a darse ese resultado, hacemos una cachiporra y el premio lo decidimos nosotros con esa cachiporra, quién se lleva todo, todo. Esto no es que uno es una cosa, no, el ganador se lo lleva todo. Bueno, gorda, dijimos dos tandas de 10, ya tenemos los 10 primeros. Vamos con la segunda tanda.

0: Bueno, recordemos partidos de hoy, horario para los partidos de hoy.
1: Ya se juega el partido entre Portugal y la selección de Uzbekistán. Lleva 2 minutos. Inglaterra, que es del grupo L, hoy enfrentará a la selección de Ghana. Ese partido es a las 3 de la tarde. A las 6, Panamá enfrentará a Croacia. Y para finalizar esta jornada, grupo K, Colombia frente a la República Democrática del Congo a las 9 de la noche.
0: Gorda, sobre el tema de los equipos que hasta aquí ya aseguraron clasificación, no sabemos todavía si pasen todos primero o qué posición, pero que ya están sí o sí en siguiente ronda, que es la de 16avos. ¿Quiénes están?
2: Bueno, Canario, en la lista aparecen México, Estados Unidos, Argentina y Noruega.
1: Ambos han ganado los dos partidos.
2: Exacto. Sí, Los cuatro equipos que ya están asegurados.
0: Puesto en siguiente ronda. ¿Son quiénes?
2: México, Estados Unidos, Argentina y Noruega.
0: Ok.
2: Que eso es hasta el momento. Y hasta el momento los países eliminados, Haití, que fue el fin de semana, y Turquía también el
0: que
2: fin
0: se
2: de semana.
0: Ya, sin chance.
2: Ya hasta luego, no, final no va más. Eso al otro día van saliendo, ¿no? ¿O qué?
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0: Pero tienen que jugar la última fecha, ¿cómo así?
2: Ah, o sea, es decir, ya están eliminados, pero juegan su última
0: fecha. Tienen que jugar.
1: También depende muchos resultados. Claro. ¿Quién va a enfrentar luego a?
2: No es un mata-mata, no, es tercero, que todavía hay que cumplir con la fecha. Es verdad, verdad, verdad.
0: Las tres fechas se juegan sí o sí, gorda.
2: Listo, entonces
1: ahí. No vamos a jugar, no, mira que vamos a arrancar hoy.
0: ¿Para qué nos quedamos? ¿Ya para qué?
1: No, igual que jugando, que ustedes ya ganaron.
2: Uno no juega con las mismas ganas, entonces mejor me voy. Mejor me voy.
1: Sí, no.
2: Qué bruta, póngame cero.
0: Bueno, gorda, tengo la pregunta para la siguiente polla.
2: Haga.

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1: Listos sus marcadores, piensen cuánto queda el partido. Bueno, ahora se los vamos a validar a los últimos participantes. Una nueva tanda de 10. Los 10 primeros que busquen las redes sociales del Poncho Morales, nuestro enviado especial al Mundial, hagan un pantallazo y lo manden a nuestro WhatsApp.
2: 305-252-8404. Eso sí, tienen que seguir la cuenta del Poncho, pues, imposible.
1: Bueno, por ahora puse tarea gorda, hacer un pantallazo de sus redes sociales, de alguna, donde esté él ahí, nos lo mandan, la gorda verifica que sea el Poncho. Sí. Ponchito es papasalada por si algo, ¿no?
3: Sí, él es canosín.
1: Para que lo distingan.
3: Uy, ese sí se canosió antes que este Pechito.
2: Si usted me manda la foto del Poncho, de las redes del Poncho, y no me manda su marcador, queda...
1: No, es combo, gordo. Tiene que venir resultado.
2: Por eso, por lo mismo.
1: Y la foto. Listo, por le validamos lo a los 10 que lo hagan ya.
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0: quemar mi WhatsApp.
1: ¿Qué pasó?
0: Me van a quemar el WhatsApp que hizo gol Cristiano en el Mundial, gorda.
2: De penal, no, yo miro.
0: No sé si de penal, no lo estoy viendo.
2: Ya se lo voy a poner aquí, momentico, ta. Vamos
0: gracias
2: a
0: la Yuya, gracias a Chris, gracias a Juli.
2: Me va a volver aquí a ver.
0: A Nando.
1: A Pedro, Chucho, Jacinto y José.
0: Todos me escribieron acá. Cana, gol de CR7, gol de Cristiano.
2: A ver, levantan el balón.
1: El primero.
0: No, sí. La gorda me tiene es que no viendo novelas acá. Entonces, no, gorda.
1: Ustedes no, que son, gorda, yo le estoy dando la espalda al televisor, me queda muy hijo de madre puede estar viendo. No tengo ojos en la espalda.
0: Ah, qué lindo mundial en ese sentido, ¿no? Sabemos de la rivalidad, de la competencia deportiva. Qué bonita competencia. Ver a Messi haciendo 2-3 goles por partido, a la edad que tiene. Ver a los de la etapa intermedia, Haaland goleador, metiéndola, Mbappé volando, jugando muy bien y haciendo goles. A Lamine Yamal, que ya empezó a hacer goles, que ya hizo gol con la selección española. Nuestro ídolo Luchito Díaz también la metió en el primer partido. Hoy CR7, otra leyenda viva del fútbol. Qué bonito eso, qué emocionante, porque pasará a la historia como el mundial de la despedida de muy grandes futbolistas en la historia, ni siquiera de una década, de una temporada, no, de la historia del fútbol mundial. Pero también nos tocó que ver un mundial con nuevas estrellas brillando.
1: Ay, repítanmelo otra vez, ya no, lo vi, no me lo van a repetir.
2: Sale por derecha, le ponen el balón y él está obviamente en el área y
0: le rebotó en una nalga y se metió.
2: Hace el gol. No, lo digamos que...
0: Ah, pensé que me iba a decir eso.
2: Fabricadito.
1: De chiripa.
2: Y se hizo una editorial eso, porque ahora Cristiano hizo el gol, hizo editorial de los goleadores. Qué bonito el mundial, ahora sí.
1: Ve, pero ese estadio está a Portugal a full, está rojo ese estadio. Muy buena hinchada para Portugal. Nada. Hablando más de Cristiano, rápidamente, sí.
2: De hecho, gorda, y pueden haber de todas las nacionalidades con la camiseta de Cristiano. O sea,
1: ah, bueno,
2: me imagino
1: también.
2: La Liendra. La sí. Liendra está allá.
1: Sí, sí,
2: viendo
1: también
2: ese partido con camiseta de Cristiano Ronaldo.
1: No, que te iba a decir que habló un chef. Claro, como pues Cristiano tiene ciertos privilegios con lo que consume, con la gente que se lleva, con todo esto. ¿Cómo te parece que dentro?
2: Ay, mira,
1: de la...
2: y celebró con los compañeros. Milagro.
1: Fueron y lo abrazaron. Bueno, este man ya tiene 41 años, lo que decía el Canario ahorita, ¿no? Tiene 41 años, está jugando el Mundial, tiene una condición física envidiable. Aparte de eso, los resultados mostraron sobre la composición corporal de este man. El informe dice que tiene un 7% de grasa corporal, o sea, está 3 puntos por debajo del promedio que generalmente los futbolistas profesionales con buen físico deberían de tener. Entonces, claro, le preguntaban como que, ¿qué es lo que come? O sea, el 50% de su cuerpo corresponde a lo que es masa muscular. Y bueno, hay 3 alimentos que no perdona. La dieta de Cristiano debe de tener sí o sí pescado.
0: La de Perucho.
1: No. Trátame de seria, que le estoy hablando de alimentos.
0: Y también la de Perucho. ¿Cómo dije la de Perucho?
1: No, porque
0: serio,
1: Georgina no está. Georgina no lo fue a acompañar. Georgina no ha llegado.
0: Ah, ok.
1: Georgina estaba celebrándole el cumpleaños a Cristiano Junior, que cumplió años la semana pasada. ¿Vieron? Que le llevó mariachi y toda esa vuelta. Bueno, este man no puede dejar de comer ni pescado, ni aguacate, ni huevos. Epa. No puede dejar de comer eso. O sea, usted póngale otro tipo de comida, pero sí o sí.
0: Dijo pescados, les tengo el gran pargo, gorda.
2: Ay, es que de malas, mira, gol. Es que... golpe en el palo derecho. ¡Ay! ¡Ay! El Canario sí, ay. Se le enfrió 80 todo.
1: 80 por esa nuca. No. Bueno, o sea, dice que hay esos 3 alimentos. Ay, hace rato no decía eso desde el colegio. Bueno, estos 3 alimentos sí o sí no le pueden faltar. Pero pues obvio, su dieta alimentaria está también con pollo. Dice que le gusta consumir ternera, que consume arroz, que el aceite que usa es aceite de coco, por ejemplo, para sus preparaciones. Y esto lo ha dicho un chef que trabajó muchos años con él, que le preguntaban que cómo era trabajar con Cristiano. Actualmente no lo acompaña, pero pues él dice, yo sé perfectamente cómo es que Cristiano come. Tantos años que lo acompañé, que no voy a saber yo. Y verdad, pescado, huevos, aguacate no le puede faltar. Obvio, ternera, pollo, arroz. Dice que le gusta alto contenido de frutas y verduras, pero sí o sí, se póngale de todo, pero que no le falte el pescado, los huevos y el aguacate.
0: Pues muy saludable su dieta, gorda, se nota por encima,
1: no,
0: se le nota.
1: Se le nota y pues hoy se va a hacer tendencia, ojalá pueda meter otro golcito porque pues se lo merece, ¿no? Es un mundial, digamos que mira lo que pasa con Mbappé, o sea, más allá de las rivalidades, de lo que pueda representar, quién se quede o no, parce, no, un mundial es, o sea, un mundial siendo tan estrella, siendo un man... que tiene tantos logros alcanzados, no hacerla en un mundial, no.
2: Pues y es lo que yo les estoy diciendo, se los recordaba ayer, disfruten bastante este mundial, lo que más puedan, sobre todo eso, pues ver a estos futbolistas, no a todo, ya no en el recuerdo de, ay, cómo jugaban de chévere el último mundial, nada, disfrútenlo, góceselo ahora, repitan los partidos y pues disfruten eso, Cristiano y Messi en este mundial. Yo, pues, ¿oficialmente han dicho que es el último canario?
1: Para ellos
0: no,
1: sí.
0: No, pues ninguno lo ha dicho.
2: Ayer recordaban cuando Messi en el 2022 hacía como despedida como a la tribuna de, quizás dando a entender que eso ya era lo último que iba a hacer, y no, aquí está otros 4 años después, figurando con sus goles.
0: Vamos a buscar la tendencia. ¿Qué creen que es tendencia en Colombia número uno en este momento? Les doy 3 opciones. Petro, Abelardo o Colombia por el partido de él.
1: Yo creería que Abelardo.
2: Colombia.
0: No, es tendencia número uno, Petro. Ah. En medio de todos los mensajes generados después del domingo, lo bueno, lo regular, lo malo, todo, todo,
1: sí,
0: todo.
1: Señor, usted ya se va a ir.
0: Y sí, gorda, y mire que sí, muchos de los mensajes tienen que ver con agradecimientos, con reconocimientos, que esto, que lo otro. Obviamente, hay mucha gente que anda celebrando pues el que ya se va.
1: Me encanta ese meme. Don Petro, me colabora con la salida, por favor. Un guarda de seguridad que, hágame el favor, me colabora, amigo. Me colabora con la salida, que pica.
0: Lo que escribió en sus redes sociales, por ahí le puso un mensaje incluso echando el flores al hijo de Uribe.
1: Ah, Tomás, sí, claro, eso es tendencia hoy. ¿Vos viste Tomás lo que
0: Uribe
1: le escribió?
0: Sí, sí, porque Uribe, Tomás, el hijo de Álvaro, le escribió a Luis Carlos Vélez, periodista, que dijo que era una mentira de que Colombia estaba 50-50 dividida, que eso era mentira. Y Tomás le escribió a Luis Carlos Vélez diciendo que no, tenemos que reconocer que hay 13 millones de colombianos en las votaciones de Petro, que no podemos ser egoístas, que hay que reconocerlo. Le contestó Tomás.
2: ¿13 millones?
0: Sí, eso sí, dijo
1: Es que el trino de Tomás fue, la humildad, él le contesta a Luis Carlos Vélez, la humildad exige reconocer que 13 millones de compatriotas votaron por el proyecto político de Petro y que esta votación se concentra en las regiones con mayor pobreza. Como país debemos reflexionar cómo crecer más rápido la economía y cómo superar más rápido. Ese fue el trino que él le contesta a Luis Carlos.
0: Y Petro se lo contestó a Tomás, se metió en la conversación, ajá, y dijo.
1: Dice, por primera vez estoy de acuerdo con Tomás Uribe. Es cierto lo que dice Tomás y conoce muy bien a De Las Priella. Es hora de un acuerdo nacional que permita un país para todos y todas. Es la base del verdadero progreso. Lo demás es repetir la historia de la exclusión, y bueno, el trino se hace mucho más
0: entre otras
1: extenso.
0: Cosas, por ahora las luces en verde, de amarillo pasando a verde, están del lado de la hoy oposición, estamos hablando de Cepeda sobre el tema del acuerdo nacional, de llegar a acuerdos. Esperaremos a ver la respuesta del nuevo presidente, si acepta esa invitación o qué postura va a tomar al respecto. La tendencia 2 es Antioquia por varias razones. Una tiene relación con el tema de que fue un departamento que votó altamente por Abelardo de las Priella, porque él se lo agradeció en el discurso, pero la tendencia 2, Antioquia, tiene relación con la tendencia 5, ya les voy a contar qué es. La tendencia 3 es Abelardo, y ya en el caso de Abelardo, básicamente la gente de lo que está hablando ahí es felicitándolo, pues contenta con su triunfo, y el tema político que pasa por el tema de a quién va a llamar, cómo va a armar su equipo de trabajo, ya aparece un poco de nombres. Por ahora, muchos nombres conocidos de los partidos tradicionales, que era una de las preguntas, bueno, ¿y cómo arman un equipo si él le cerró la puerta a los partidos tradicionales? La tendencia 4 está desde el domingo en la noche, es el numeral fraude electoral, ahí se concentra todo de los que están hablando de si hubo o no hubo situaciones irregulares en las elecciones. Y la tendencia 5 es Ana Cristina. Ana Cristina, me puse la tarea de mirar por qué esta tendencia, cuál Cristina es, y no es Cristina me quiere gobernar.
1: Y aparte me sana, es María Cristina. María Cristina me quiere gobernar y yo le sigo la corriente, porque no quiero que diga la gente que María Cristina me quiere gobernar.
0: Esta María Cristina, perdón, Ana Cristina. Ana Cristina Restrepo es una periodista, panelista de Blue, que estaba dando el reporte, por lo que te veo, y yo no la conozco, la verdad, estaba hablando de qué pasó en Antioquia la noche de la victoria. Y ha dicho algo en medio de su intervención que calentó y disparó las redes, la han insultado. Hay mensajes muy claramente despectivos, groseros, en contra de ella por decir lo siguiente.
2: Esa mujer.
3: Estamos absolutamente toda la mañana. y las celebraciones, Camila, pues usted no se imagina esto por la noche. Los pitos, las bubucelas, la pólvora, hubo pólvora, hágase de cuenta, una alborada. Le voy a decir a qué me recordó, a los 80 cuando coronaban los mafiosos. Una cosa absolutamente impresionante, los gritos, las cosas que gritaban en la calle eran horribles, no voy a repetir lo que estaban gritando, pero sí fue toda la...
0: Bueno, ese fue un pedacito de lo que de la intervención de ella, que por lo que veo no tengo el contexto general de su participación, solamente ese pedacito. Estaba haciendo, seguramente le han preguntado qué pasó, cómo celebró Medellín, que fue una ciudad donde la mayoría de los votos fueron por Abelardo. Ella da esa respuesta gorda
2: y compara y recuerda
0: inmediata, eso, sí. Claro, cuando menciona eso, que le recuerda a la época del cartel de Medellín cuando coronaban, gorda, se le vino el mundo encima. Digo, es que en redes, ¿no? La gente empezó a decirle que financiada por la guerrilla, que por qué Blue tiene una periodista de izquierda. Yo la verdad no la... Pero en medio de todo,
1: ¿pero ella
0: un
1: sí
0: mensaje,
1: hace publicaciones de izquierda o...?
0: No sé,
2: sí. Ella, el perfil de ella, digamos que es más progresista y ella tiene el enfoque, esta mujer, el enfoque de ella es muy feminista. Entonces, que con esos tintes y con esas cosas, pues la asocian. Así, ella no... No diga pues,
1: directamente.
2: Pero...
1: Ya.
0: Y en medio de los insultos aparece una cuenta certificada. ¿Quién es Rusi Millán? Rusi con doble S y con Y. Uh-huh. ¿Qué dice? Yo estoy por creer que Ana Cristina Restrepo llegó a Blue Radio acostándose con algún directivo.
1: Ay.
0: Nada raro en Caracol, ya que es una mujercita muy brutica y genérica. Nos llamó mafiosos y sigue en su puesto tranquila, como si, como nadie. Le habrá hecho un buen trabajo al directivo.
1: Rusi Millán es un hombre, ¿no? No estamos hablando de una mujer. Dice colombiano, dice estudio economía, bueno. Las opiniones son personales y al parecer ha escrito un libro porque se descarga mi libro. Y de ahí veo que es un hombre que sigue a 3.000 personas.
2: Gol de Portugal, perdón.
0: Y entonces, ¿no, Gorda,
1: de Cristiano?
2: No.
1: 37.000 personas lo siguen a él y claro, él es el que le dice este tipo de pues le hace este tipo de confrontación a ella, ¿no?
0: Bueno, cuando él pone eso, obviamente mucha gente, pues más allá de que esté de acuerdo o no con lo que ella dijo, pues pide que haya respeto. Claro. Y eso sumó y lo volvió tendencia. No sé qué va a pasar con ese trino de este personaje. Pero bueno, ahí está Ana Cristina, hoy es tendencia, numeral hasta el último minuto, tiene que ver con fútbol. ¿De quién fue el gol de Portugal, güey?
2: Méndez, Nuno Méndez hizo el gol, gol de tiro libre, ahí muy cerca del área, casi que le convierten en penal o le pitan penal, pero hizo finalmente el gol este jugador. Segundo gol de tiro libre de Portugal en la Copa del Mundo.
1: Qué pecado Uzbekistán.
0: Tendencia Nariño, lo es desde la noche del domingo por la casa de Nariño. Es tendencia la frase voto fusil, que es una frase, un calificativo que le han dado desde hace un buen tiempo a la votación en los municipios donde gana ampliamente Iván Cepeda, que muchos consideran es un voto amenazado. Y bueno, no sé si tienen la forma de demostrar que todos los votos de esa zona fueron presionados por situaciones violentas, de ahí el numeral, bueno, eso no es numeral, es la frase simplemente voto fusil.
2: Pero recuerda que esos, de hecho, hasta altos miembros de las autoridades en Colombia, el ejército, hicieron esa denuncia.
0: El tema es,
2: hasta por güey. Eso, recuerde que a ese militar lo relevaron y lo movieron de su cargo relevaron por hablar de esas cosas, ¿sí o no, Gordo?
0: El tema es lograr demostrar que la totalidad de los votos en esas
2: regiones
0: son producto de esta situación. Eso es como atreverse a decir que toda la votación de cierto candidato en alguna región es producto de la compra y venta de votos. Es muy difícil.
2: Es sospechoso,
0: pero pues... probarlo es muy difícil. Es tendencia E14, es tendencia perdieron a CPM, es tendencia Portugal a CPM porque se anuncia un incremento en el costo de este combustible, es tendencia Portugal que está jugando, está ganando 2-0 su partido a esta hora, es tendencia Medellín, tiene relación con el tema de la periodista de Blue, es tendencia la victoria del Tigre, es tendencia Anif. Anif porque hizo un comunicado en el que ya propone algunos cambios en el manejo de la economía en Colombia. Es tendencia a Cuba, ya el güey les contó ayer sobre unas decisiones tomadas para motivar, para mover la economía de la isla.
2: Son unas reformas que tienen ellos, que han tomado a partir de la presión que ha ejercido Estados Unidos para, bueno, tratar de tener esa inversión y bancos, que alguien me decía... Hombre, es muy complicado que vayan a hacer estas inversiones si Estados Unidos no lo permite, ¿no? Lo permite más bien, porque recuerde, Canario, que hay sanciones también para empresas, para entidades que vayan en contra de lo que desea Estados Unidos. Es uh-huh. acosar de tal manera, presionar, asfixiar pues a Cuba de tal forma que pues no tengan otra salida que rendirse ante las peticiones de Estados Unidos. Y bueno, han aprobado ese paquete de medidas económicas y sociales que se ven obviamente, no sucedían de hecho desde 1959, tema de turismo, sector inmobiliario, que llegaran marcas también a hacer inversión allí, cadenas de alimentos, bueno, de marcas reconocidas, tener como esos nuevos actores que operen allí, el tema turístico también en Cuba.
0: A propósito, volviendo a la tendencia de la ANIF, exactamente la tendencia es porque la Asociación Nacional de Instrucciones Financieras, ANIF, ha propuesto al gobierno una reforma tributaria, empezamos a hablar del tema reforma tributaria, de 12 billones de pesos que consideran ellos son necesarias para la economía de Colombia. Es tendencia, Shakira, esta mañana La Gorda les contó, bueno, varias cosas tienen a Shakira tendencia hoy, una de ellas, pues que anunció que hoy va a cantar, o que hoy va a hacer el lanzamiento, mejor, que va a hacer el lanzamiento del Dai Dai en español. Radio Uno. Planeta. Dos, el video que grabó para Telemundo haciendo ese anuncio. Y tres, una situación de un video, una imagen donde uno de sus hijos intenta Milán. Besarla. Ella, pues, lo resiste un poquito. Y los comentarios que generó ese video volvieron a Shakira tendencia.
1: Que me parece una bobada esa, la gente a toda hora queriéndole ver como la mala vibra a lo que pasa, al entorno.
2: No, o lo malo a lo que alguien vería como un acto, pues, normal, de sí, amor, de cariño. Amor.
1: O sea, ya. A ver, es el niño que la quiere besar y entonces que no, que ahorita los papás tienen que poner límites por ahí. Eso me lo encontré en X, ¿no? Sobre todo. La gente comienza a volver viral ahí, discusión, cualquier pendejada que se encuentran. Bueno, el caso es que Shakira, hoy aparte de todo esto, qué privilegio, ¿no? Los que van a estar hoy en el partido de Colombia, Colombia-Congo, pues porque ella va a estar allá y esta canción va a ser la sensación. Le preguntaban a Shakira por el Dai Dai, hace parte de la quinta tendencia global en cuanto a música con esta canción, pero realmente hoy, aparte de todo eso, ella creo que se lo dice a la gente de Telemundo y por eso hoy aparece siendo noticia. Shakira estableció un nuevo récord, no con esa canción, habla de la artista latina con más oyentes mensuales en la historia de Spotify. Entró al top número 10 global, o sea, latina, hablando de todos los géneros, ¿no? Del top global que puede tener más anglo que cualquier otra cosa. Bueno, pues Shakira está allí. ¿Cómo les parece que esta barranquillera catapultó su catálogo musical luego de su presentación en la inauguración del Mundial? De hecho, hay generaciones o muchas personas que apenas están escuchando de Shakira y así lo relata, dice, el inicio de una nueva etapa de su gira en Estados Unidos y muchas otras cosas que pasan con Shakira, pues hacen que en este momento esté en lo más alto, de lo más alto de la cima en lo musical. Yo les contaba, o ayer hablábamos de Bad Bunny, ¿no? Lo que ha pasado con su gira, como digamos que toda ese dinero que ya está amasando también. Pero aquí en reproducciones...
2: $1,080 millones.
1: Eso, en el caso, bueno, estamos hablando de ganancias. Bueno, aquí estamos hablando de reproducciones de su música. Ha alcanzado un impacto global con su álbum Las Mujeres Ya No Lloran. Este proyecto que ha desarrollado el paralelo, las colaboraciones con Disney, hablando de la película de Zootopia, y pues ahorita con la FIFA y con el Dai Dai, la ponen ahí, en el nuevo récord para ella, la latina con más oyentes mensuales en esta plataforma, la más importante de reproducción musical en el mundo.
0: Es tendencia Messi, que ayer con los 2 goles anotados, pues ya logra romper el récord de mayor anotador en la historia de los mundiales. Competencia que ahora tiene directamente con uno que también está vigente y también está haciendo goles.
2: No va a pasar.
0: Que es con Kylian Mbappé, que tiene 2 goles menos que él. Así que será una linda pelea para ver quién termina goleador del Mundial y quién termina liderando la tabla histórica de los Mundiales. A propósito de Messi, es viral la imagen de una abuelita que fue al estadio con un cartel, con un una cartulina. Ayer. Fanática de Lío.
2: ¿Tiene 100 años, gorda?
1: Sí,
2: decía
1: claro.
2: La cartulina, ¿cierto? Yo
1: sí,
2: la vi en la transmisión,
1: claro.
2: La enfocaron.
1: Les voy a dejar escuchar algunos de los reportes que le hacen, por ejemplo, de Telemundo a esta mujer.
4: Yo pensé... Es una señora que tiene 100 años, 100 years. 100 years. You wanted to meet Messi.
5: Está famoso. Yes. I did because he's my friend.
4: Oh my goodness, Messi is su amigo. What do you think about Messi today?
5: Oh, he's great. He made 2 touchdowns.
4: Oh my God, 2 goals.
5: I'm going to see him soon.
0: Gorda, decime que Messi le dio la camiseta.
1: No sé si él se haya dado cuenta. Esta mujer se volvió tendencia porque a sus 100 años, ella se llama Pauline Cana, mejor conocida en redes sociales como la Gangster Granny. Gangster Granny cumplió su sueño de presenciar un momento histórico, pues lo que pasó ayer con Messi en el partido Argentina en Dallas. Y desde las gradas ella, muy paradita.
2: Está paradita, teniendo el cartel, yo la vi.
1: Teniendo el cartel de tengo 100 años y soy tu fan, era lo que decía el cartel. Bueno, pues esta mujer inmediatamente se convirtió en tendencia. Te estoy hablando de Noticias Telemundo, que ya mismo la entrevistan a la hora de entra en silla de ruedas, pero ya la están escuchando ustedes, o sea, habla perfectamente, escucha, tiene un audífono, ¿no?
2: No,
1: ya
2: escucha,
1: se le veía.
2: Pues tiene 100 años, reescucha.
1: Pero a lo que me refiero es que todavía está muy lúcida, lo que uno diría lúcido para un abuelito de tan avanzada edad. Entonces, doña Paulín, porque no le digan Paulín, doña Paulín, 100 añitos, está hincha, no sé si la más vieja de Messi, pero fanática sí, a full, y poder presenciar el partido de ayer, genial. Ahí sí diría alguien, puede morir tranquila ya.
0: Tres colombianos son tendencia. Cortito, Gorda, ¿por qué Huescol? ¿Por qué Lina Tejeiro? ¿Y por qué Peter Albeiro? Los tres. ¿Huescol por qué?
1: Huescol porque resulta que, bueno, primero dijo que pues no tenía sentido que la gente se pusiera a pelear después de las elecciones, que le parecía ridículo. Entonces, bueno, por ahí. Segundo, que lleva un mes sin consumir marihuana. Y él a través de sus redes sociales, pues dice, siempre apostaré por mí. Entonces, dice, 5 meses sin fumar marihuana, ha cobrado relevancia. Dice, siempre voy a apostar por mí, es mi apuesta segura. Entonces, pues bien, ¿no? O sea, si ya había identificado una adicción, el hecho de que le cuente a sus seguidores que ha dejado de fumar o que hace 5 meses no consume marihuana, pues está chévere. Y de hecho lo puso en con torta y todo, como si estuviera celebrando un cumpleaños. Dice 5 meses sin fumar marihuana y pues está como en ese proceso de rehabilitación. Hay varios medios se refieren a Huescol por esto.
0: Atención que hay gol de Uzbekistán. El marcador ahora es 2-1.
1: Ay,
0: acaba de anotar la selección de Uzbekistán. Seguimos, Gorda. Dije que el otro colombiano.
1: Lina Tejeiro,
0: sí.
1: Bueno, Lina Tejeiro realmente ella es tendencia, pero es más tendencia a su manager. Digamos que Claudia Cerrato es la manager de Lina Tejeiro. Lina Tejeiro ha venido haciendo noticia pues porque está embarazadita. Pero ahorita es su manager Claudia Cerrato. Yo no sé si todos la identifican. En algún momento ella ha salido mucho a través de sus redes sociales con ella. Y bueno, pues su manager, que no es solamente la manager de Lina, ¿no? Es de muchos famosos, muy buenos famosos. Pues resulta que se volvió tendencia porque confirmó que los resultados, ella se había hecho una biopsia para saber si estaba enfrentando un tema con el cáncer y sí, o sea, los resultados es que sí, hay un compromiso tumoral. Ella, representante de artistas colombianos, revela que su cáncer de mama no se quiere ir porque le habían hecho una biopsia y ahora espera una nueva cita médica para definir los pasos que va a seguir. Seguramente pues va a entrar en este proceso de el tema de las quimios, de todo lo que tiene que enfrentar una mujer cuando se da cuenta que hay células cancerígenas en sus mamas. Y bueno, esperar que realmente el desenlace sea lo mejor posible. Digamos que ella se ha vuelto muy famosa digamos que la recordamos precisamente por andar mucho con Lina, pero pues ella, lo que les digo, Juan Pablo Llano, bueno, eso tiene un listado de personas, de famosos a los que ella representa, la tienen como una muy buena representante de artistas. Y bueno, revela que los resultados de esta biopsia no fueron los esperados y que el cáncer de mama contra el que viene luchando continúa presente en su organismo. Entonces, pues, digamos que esa biopsia, mira que ella es súper linda. O sea, Claudia Cerrato, no sé si alguna vez te
0: la... No, no la recuerdo.
1: ¿No la recordás, güey? No la he visto en publicaciones. Bueno, de pronto en el mundo del espectáculo y la farándula, quienes siguen más a Lina saben perfectamente que ella le dice a Lina Fernández. Okay. O sea, le dice Fernández. Ellas joden mucho con eso, pues a través de sus redes, es por eso tendencia.
0: Anulado el gol de Uzbekistán, una falta previa, sí, previa al remate que terminó en gol. Fue revisado en el VAR por el juez central. Va, revisa y. Previa al remate que terminó en gol, fue revisado en el VAR por el juez central. Va, revisa y considera que es falta previa, por eso anulan el gol de Uzbekistán. Gorda.

0: la derecha y en contra de la izquierda.
1: Y mira que el tema viene única y exclusivamente por lo político, porque yo que lo vi en un show acá en Cali hace poco, me pareció una super persona, también tomó esta foto con Peter Albeiro porque me parece que es supremamente buena papa, es chévere, ¿no?
0: Una pero cosa el tema, es una cosa y bueno, sí.
1: Sí, claro, el tema político es el que lo hace como que recibir estos insultos. Cana, yo no sé si este man realmente trinó esto y lo borró, o si esto es algo con la IA, pero por lo que está recibiendo los
0: dígame
1: insultos
0: cuál.
1: Es a esos más de 12 millones de guerrilleros, todo nuestro desprecio, hijo de tapus traidores.
0: Bueno, yo sí me encontré uno
1: que dice,
2: se lo puso no, Peter Albeiro, apareció, bueno, no sabemos, apareció en las redes sociales de él.
1: 6:52 de la tarde, 21 de junio, con más de 19,000 visualizaciones. Ajá. Yo no sé si él tenía ese trino guardado, yo no sé si realmente, porque te lo juro, me puse a escarbarle X, que es por donde él más se...
2: 6:59 del domingo.
1: Sí, claro.
2: A esa hora ya estaba el dato para prácticamente del 90% de la,
1: claro,
2: del resultado.
1: Entonces, el trino no aparece, o sea, en su timeline de X no aparece el trino. Seguramente lo borró, o si sí, no sé si alguien hizo. Entonces, por ejemplo, hay cuentas que dice, se le cayó el tweet del pseudocomediante sin gracia, vulgar y gamín, sin argumentos del tal Peter Albeiro. Obvio, esto ha generado cualquier cantidad de cosas. Entonces alguien decía, ¿por qué lo escudan si él finalmente se ha referido de muy mala forma, no, y de muy mala manera, no solamente al país que no vive acá, sino también pues a la gente que no está de acuerdo con su postura política?
0: Y el que yo me encontré fue el de el comentario que fue en X también, el de es imposible que Colombia tenga 12 millones de hijuetapos, es imposible.
1: Ah, ¿viste? Entonces, con esa
0: también
1: tendencia, capaz de que sí lo hizo.
2: ¿Por qué,
1: luego,
2: ¿por qué gorda? Está bien que no esté de acuerdo, que no le guste, pero calificar a una cantidad tan grande de colombianos, podría ser uno, ojo,
1: no,
2: igual sería feo, pero calificar a 12 millones de personas y algo más que votaron por una corriente política que no es de él, calificarlos de guerrilleros y de hijos de putas.
0: Sí, ya es un pensamiento muy radical y ya pues sobrepasa las líneas del respeto.
1: Claro.
0: Entonces ahí ya no primero siendo, no hay libertad, no dejas que otra persona pues entonces tenga una orientación diferente a la tuya y ese pedacito es donde...
1: No, y ¿sabes también por qué? Porque él es un man que ha venido como reactivando el tema de sus shows en público, de que su contenido, porque así lo vi yo, lo digo con conocimiento de causa porque yo fui a ver su show aquí en Cali el día que se presentó, y es un man que habla de emprender, de cómo arrancó, de la, digamos, de lo que le ha costado hacer su emprendimiento en otros lugares, de su libro, de entonces sí, hay gorda, tantas cosas que como que su pensamiento borra como lo que él, como el mensaje de superación y de chimba empresario de no sé,
2: gorda. Y algo que, y ahora que estás hablando de eso, algo que no podemos perder de vista nosotros acá, el pueblo, usted y yo, porque Petro, porque Abelardo, porque Cepeda, ellos igual seguirán en su pelea política y les tocará ejercer su posición dentro del resultado de estas elecciones, ¿cierto?
1: Sí, claro.
2: Pero acá, este tema de 12 y 12, 12 para un lado y 12 para el otro, muy parejo, no se nos olvide que de los 12 del otro lado, que no es el tuyo, están tus amigos, está tu familia, están tus clientes.
1: No, tanto.
2: Ustedes trabajan en una empresa o tienen un negocio al otro lado. Esto es como si nos dividieran, como si pusieran una muralla de un lado unos y de otro lado otros. Pero sí o sí, por más que al lado de uno esté mucha gente que piensa como uno, al otro lado hay un poco de gente que no piensa igual. Y es tu familiar, es tu amigo, es tu cliente, es alguien que quieres. O sea, ustedes no quisieran que se hiciera realidad el tema de la destripada, por ejemplo, sí.
1: Ah,
2: porque si lo de la destripada se hiciera realidad, perderían amigos y perderían clientes y perderían familiares.
1: Y con eso,
2: entonces,
1: de la destripada,
2: cuidado con ese tema, porque la pelea es de ellos, pero nosotros acá pensar y que mirar como enemigos, o sea, Peter Albeiro, ¿dónde saca que son 12 millones de hijueputas guerrilleros? O sea,
1: no,
2: pone un mensaje violento. Si es él que lo puso, hago esa advertencia, no sea que más adelante se haga, no fui yo, se me metieron, o la inteligencia artificial, qué sé yo. Pero si es cierto, muy feo y poco aportante de un personaje con una influencia
1: pues
2: alta.
1: La relevancia que tiene.
2: Claro,
1: mira que con eso de la destripada.
2: Debe llamar, por el contrario, gorda.
1: Hey, a la mesura.
2: A bajémosle a esto. Repito, es que al otro lado hay gente a la que queremos, a la que amamos.
1: Mira que con
2: hay
1: eso.
2: Hay gente importante en nuestras vidas. Porque nos une un lazo familiar, sanguíneo, o de amistad de toda la vida, porque está la gente que trabaja con uno. O ustedes le van a cerrar la puerta hoy si ustedes tienen un restaurante.

0: Por ejemplo, ay, no, ¿usted por quién votó? Ah, sí, ah, no, entonces no entra. ¿Usted va a hacer eso? No lo va a hacer. ¿Le van a comprar una camiseta hoy? ¿Usted va a decirle, no, no le vendo? No, esto tiene que seguir funcionando, gorda. Esto tiene que seguir funcionando.
1: No, seguramente pongámoslo del otro lado. Usted, si le gusta comprarle algo a alguien, usted no le va a decir, ay, ¿usted por quién votó para no comprarle? O usted para no venderle. De lado y lado. Y con eso de la destripada, él también había hecho otro trino, ¿no? Sé que tiene de malo destripar a la izquierda, la frase de Peter Albeiro, que también desató indignación. No,
0: muy pasado.
1: Entonces, no, digamos que el incita trino de los 12 millones de guerrilleros, ese ya no está. Lo de la destripada tiene que estar mucho más abajo.
0: Todas las reflexiones que quiera, puede darle todo el apoyo que quiera, pero entrar en un mensaje, en un vocabulario violento e incitador como ese. ¿Cómo es el trino de la destripada?
1: Dice, ¿y qué tiene de malo destripar a la izquierda? ¿Que no existan más? Pone.
0: Bueno, gorda, más tendencias en Colombia.
1: ¿Sí fue gol? Es que me dijeron que gol de Cristiano.
2: No, yo hasta ahora no.
1: Ah, bueno, está bien.
0: La señal de nosotros lleva cuántos minutos, gorda.
2: Yo no sé
1: porque no sé. Ah, bueno, la señal del televisor, pero metete allá para Mon porque Carlitos Orrego dice, sí, gol de Cristiano, 3-0, va.
2: Sí, va 3-0, sino que...
0: A ver, miremos aquí la jugada.
2: Al minuto 39, yo creo que es esta que vamos a ver en este momento, sí.
0: Habilitan a Cristiano entre el arco, le pega al marco.
1: Lo tiene. Al
0: gol de Cristiano.
1: Tenemos un delay de como de 4 minutos.
2: No, pero mira que se tenía guardado los goles. Y es verdad.
1: Parce, ¿qué es esa señal? ¿De dónde agarramos eso?
2: Los tenía guardados.
1: ¿Quién nos vendió eso? Está bueno.
2: Minuto 39. Ah, bueno. Es que apenas van... Bueno, yo lo llevo en el minuto 40. Okay.
1: Bueno,
2: 16.
1: ¿Qué más quiere que le cuente?
0: No, Luis Díaz, su esposa, tendencia.
1: Parce, ¿cómo te parece? Me encanta.
2: Ay, mira, Cristiano fue y abrazó a los compañeros.
1: Cállese.
0: El güey tiene obsesión con Cristiano.
1: Me encanta.
2: Más que usted no.
1: Usted no vaya a pelear.
2: ¿Quién más habla? Que usted no.
1: Ay, no,
0: ¿quién
1: qué
0: habla
1: pereza.
0: Más de Cristiano? ¿A quién sufre? No. ¿Quién sufre más por Cristiano?
1: Porque ¿usted? Si nosotros nos estamos vengando de todo lo que usted nos hizo en Champions. Eso, aguante. Aguante.
2: Es que mucho silencio cuando Cristiano estaba mal y tú no decías nada, y calladito y viendo que no ganaba nada.
1: Conveniente,
2: ya
1: no, señor.
0: ¿No será que te gusta Cristiano?
1: Y la queso.
2: Robando a plata ya.
1: Y la queso.
0: Güey, venga. Aquí entre nos, mirándonos a los ojos. ¿No será que te gusta mucho Cristiano?
1: ¿Tú quieres ser como Cristiano?
0: ¿Qué ves en Cristiano? ¿Qué ves en Cristiano que se refleja en ti?
2: Hay un momento en que uno puede insultar a su jefe, ¿sí o qué?
1: ¿Es este momento?
2: Sí, yo creo que puede ser este momento para decirle, no haga preguntas estúpidas.
1: Ojo, porque...
2: No comentarios tan
0: No,
2: tontos.
0: Regularmente, pero ¿sabes una cosa? Cuando resistes tanto a alguien, estás viendo algo tuyo al otro lado.
2: Yo voy a ver nada, a mí no me gusta la arrogancia.
1: Espero que
2: él.
1: Cuando critique a Messi, cero, usted piense lo cero, mismo. ¿Quiere ser cero. Como
0: de hecho,
1: Messi?
0: Si no echarle flores al lío, ¿verdad? ¿Qué más puedo hacer?
2: Quiere bajarlo del papayo con el tema que no, que entonces fue falta, que entonces sí fue roja.
1: Agradecemos.
0: Así me lo estoy inventando yo.
2: No, pero le das bola a eso, le das mucho crédito. No, pero yo sé que la información hay que darla.
1: Vea, sí, amigo, no puede hacer otra cosa. O sea, usted tiene que ser imparcial acá porque usted tiene que dar las noticias que genera Messi. El tema es que cuando no las genere Cristiano, pues dele pata y puño porque hasta apenas se despertó en el Mundial. Dos
2: ¿Quién
1: golcitos.
2: Fue el peor jugador del partido pasado? El menos calificado.
1: Cristiano. Sí, la verdad que sí.
2: El menos
0: pero
2: calificado.
0: Es una obsesión,
2: de menos
0: es una cosa increíble.
1: ¿Qué fue lo que me preguntó? Ah, la mujer de Lucho.
2: Con sacarte la rabia.
1: La mujer de Lucho, dice que mucho, de no. Lucho.
0: Tú eres el Peter Albeiro no. De Cristiano Ronaldo.
2: No, porque yo no soy violento.
1: Yo no soy violento. Además que no es solamente su jefe, sino su... Compadre, cómprame un coco. Bueno, ¿cómo te parece que Yera Ponce es la esposa de Luis? Ya sabemos la historia, ¿no? Ellos conocen desde hace miles de años. Es la parecida a la historia de Antonella con Messi, que pues cuando no tenían nada y cuando no eran nadie en el mundo ni del fútbol ni de la farándula, pues ella lo amó así, feíto. Lo que pasa es que ahorita es feíto con plata, pero yo lo amaba desde que era feíto sin plata. Y ella también, ¿no? Normalita, una costeña normalita. Ahora no. Esta vieja se ha puesto a hacer en su perfil de TikTok como los blogcitos de a dónde asiste, cómo se va el partido. Entonces, claro, ella hace poco posteó el blogcito de cómo se maquilló y se preparó para ir al partido de Uzbekistán con Colombia. Es una costeña a todo dar. O sea, es re buena vibra, re buena pana. De hecho... de todo lo que posteó, pues...
0: Tiene familia gorda, por lo que ve, el único medio serio es Luis, porque el papá es ¿qué? Una fiesta completa. La mujer es buena onda.
1: En esa tribuna, ella dice, me fui bañada en cerveza, fue una cosa de locos, todos son supremamente eufóricos y más cuando, pues claro, o sea, faltaba por anotar Lucho en ese partido y Lucho hace gol. Entonces, pues bueno, el caso es que esta mujer no pasó desapercibida porque, ¿cómo te parece que en un look, aquí te voy a mostrar, ya se va de botas, se va de se va de falda,
0: ay, de falda al estadio,
1: con la camiseta azul, con una chaqueta, maquillada o bien peinada? Ajá. Y mira que ya tiene de carrialcito un bolso terciadito. Bueno, sí. Ese bolsito no es cualquier
0: con
1: 5 bolsito. 5,000 pesos
0: y un celular ahí adentro, gorda.
1: Y la cédula.
0: Y la cédula.
1: Bueno, ¿cómo te parece que Yera Ponce, que es la esposa de Luis Díaz, ha llamado la atención con esta fotografía que puso a través de sus redes? Pues por lucir un millonario accesorio. Y el accesorio es el bolsito que llevó al partido. Pues alguien diría, es normal, ¿no? O sea, ni que no tuvieran con qué comprar bolso y con no tuviera ella con qué hacerlo. Pues les voy a hablar que eligió un conjunto tonos tierra, compuesto falda, un blazer, café. El look fue complementado con la camiseta de la Selección Colombia, pero el elemento que más causó revuelo en redes sociales fue el bolso gris que llevaba. Este accesorio rápidamente dice, bueno, ¿y ese bolsito qué? Resulta que es un bolsito, un exclusivo modelo Hermes, creo que lo estoy diciendo
2: Hermes,
1: bien.
2: Hermes.
1: No, porque tiene tilde en la última E.
0: ¿Sí?
1: Sí.
2: Bueno. ¿Pero está diciendo con H o con...?
1: Hermes, yo creería
2: que... No, es que te entendimos con G, yo te alcancé a ir con
1: Hermes.
2: G.
1: No, Hermes. Según se ha dado a conocer...
2: Me llama. Hermes. Ahí tengo el bolso.
1: Esto es de una firma francesa, las referencias más reconocidas y exclusivas en el mercado de artículos de lujo como los bolsos. Y tenete orfa, adivinen cuánto cuesta... este bolsito chiquitico terciado en el hombro de esta mujer. 133,101,259 pesos.
0: Pesos colombianos, ¿verdad?
1: Es el cambio que le hacen al bolsito que esta muchacha.
0: ¿Verdad? Más que muchos carros, incluso que casas en este país.
1: Claro.
2: O sea que un cambio de cremallera vale 10 millones.
1: No, parce. No, alguien diría...
2: Se le reventó la correita, hay que ya cuánto vale.
1: Ay, y lo peor es eso, lo peor es que se le daña cualquier brochecito y no lo manda a arreglar, seguramente lo desecha y se compra otro, claro.
0: ¿Cuánto vale, gorda? Y le cabe lo mismo que a uno de 5,000 de centro, gorda.
2: No. O sea, con un bolso eso me puedo comprar un carrito que estoy buscando ahorita.
1: No, pana, soluciono mi vida financiera, o sea, con lo que cuesta ese bolsito. 133,101,259 pesos, ahí la ven ustedes, ella luego posa con el bolsito de la mano y uno diría, no sueltas el bolsito para nada, pues que lo va a andar soltando. Y como ese, seguramente muchos harán parte de su closet.
2: Pero dice Hermes, gorda, se está oyendo la pronunciación de Hermes. Sí,
1: ah,
2: sí,
1: bueno,
2: pues
1: no, así no tenga sé. La tilde.
2: Sí, aquí bueno. Lo, how to pronounce, entonces pues yo voy y busco y sé
1: claro,
2: Hermes.
1: está bien. Es una marca francesa que sus artículos de lujo...
0: Es pequeñito, gorda, pues...
1: No, cana, eso parece un bolso de muñeca.
0: Sí. Gorda, en billetes no le cabe, en volumen de billetes no le cabe lo que vale el bolso.
1: Es que le voy a decir una cosa, le cabe el tarjetero, no le cabe dólares. Una billetera.
0: No le cabe.
1: Los rollos, el rollo de... El
0: es que
1: rollo,
0: es pequeñito, es que lo veo muy pequeño.
1: Es muy pequeñito, entonces claro.
2: Voy a andar con el resto de cosas en la mano y en otra bolsa.
1: Y anda con muchachitos al hombro, alguien diría, no, yo andaría con una pañalera, no sé qué.
2: No, bueno. y a mí me pierde fácil ese bolso, te digo.
0: Gorda, ¿qué hacemos? Puede.
1: Los ricos y sus cosas, los futbolistas y sus cosas.
0: Y el que puede, y el que no.
1: Que aplaudas.

0: tendencia otra vez Mickey Mouse, el sol de México, Luis Miguel.
1: Yo les dije a ustedes, no pierdan de vista a Luis Miguel, porque este muchacho no está bien de salud. Este cuchacho, bueno, mentiras, no, tiene 56, ¿no? Fue que dijimos que tenía Luis Miguel. Y bueno, pues hoy la prensa habla de que este, sí, 56, no me equivoqué. ¿Se acuerdan que yo les dije que había regresado otra vez al hospital en Estados Unidos?
0: Sí.
1: Bueno, nadie...
2: Se le ha quedado el cargador. Ni...
1: Ay, yo dejé por acá.
2: Y qué pena, es que yo estaba en la habitación en la 502. Sí.
1: ¿Cómo te parece que si estuvo en el hospital, le fue practicada una intervención de orden cardíaco? Hay un equipo que dirige un doctor que se llama Valentín Fuster, que es un especialista español afincado en esa ciudad. Dice que la revista Semana pues ha publicado el artículo. Obvio, ni él, ni su equipo, ni tampoco su novia, la española Paloma Cuevas, se han pronunciado sobre la noticia, pero hay periodistas que dicen es real. Luis Miguel no está bien de salud. Luis Miguel ha tenido que ser trasladado en varias oportunidades porque le está fallando el mango. Palabras más, palabras menos. Y se nos después. Yo cuando hablan de un proceso cardíaco, podría ser hasta un mismo, ¿cómo se conoce? ¿Un cateterismo es que se
0: sí,
1: hace?
0: Sí, puede ser, ¿verdad?
1: Bueno, un cateterismo, porque esto realmente él ya dice que dicen que ya salió, que salió como el fin de semana. Que fuentes cercanas al centro hospitalario confirmaron que el artista mexicano fue examinado durante varios días porque tuvo que ser nuevamente hospitalizado. Le aconsejaron una intervención posterior. Dicen que era supremamente necesario, que no era urgente, era necesaria. Y que con base en eso, pues que necesitaban monitorear la salud de Luis Miguel. Así que vuelve la mula al trigo. Ya salió del hospital, ya le hicieron su procedimiento cardíaco, nadie habla del tema, pero pues como es Luis Miguel, no pasa desapercibido, por más de que quieran tapar la información, así que no lo pierdan de vista porque está teniendo inconvenientes cardíacos.
0: Dos tendencias de los mundial, del mundial. Una, la pregunta de un periodista que le costó la expulsión de el mundial, güey.
2: Más que la pregunta, los comentarios que él hizo... que hablo de Chippy, él es Chippy Vera, Jorge Chippy Vera, un periodista de ABC Deportes. Lo expulsan porque cuando está dando el partido de Paraguay frente a Turquía, y cuando expulsan a un jugador de, recuerde que al jugador de Paraguay lo expulsan con tarjeta roja directa por haberse tapado la boca, ¿se acuerda?
0: Sí.
2: Bueno, cuando lo expulsan ahí al jugador
1: que
2: paraguayo,
1: también, perdón, que eso también causó revuelo con Messi, porque dice, ¿cómo Messi se tapa? Le dice, qué pena, no es en el campo de juego. Ellos estaban acá en el vestuario o acá en la parte de, ¿cómo se llama? En el banco de suplentes, y él se tapa la boca. Esa regla la toma la FIFA estando dentro del campo de juego. Ah, bueno, y le dicen, es si usted va a agredir a otro jugador. Pero si yo estoy hablando aquí, por ejemplo, si tú y yo somos del mismo equipo, que alguien preguntaba eso, está hablando
0: Pero la regla dice... Entonces, ¿sí se puede tapar la boca?
1: No, sí. Ojo. Se puede, sí, pero la voy a buscar bien porque eso generó discusión. Entonces decía, eso no fue en el campo de juego y además Messi estaba hablando con un jugador de su mismo equipo. No está increpando o no está insultando al equipo adversario.
0: Nos quedamos sin saber, Gorda. Pero la boca,
2: si
0: uno sabe.
2: Hablamos ahorita.
1: Sí, hágale. Pero es por eso. Esa es la base de la discusión.
0: Pero para salir de pronto de la duda, Gorda, aprender un poquito más.
1: Sí,
0: bueno, la regla dice que es taparse la boca dentro del campo, y fuera del campo entonces no funciona la regla. Pero advierte que si es para conversar entre dos jugadores del mismo equipo, no hay sanción. Mírate ese detalle, Gorda. ¿Qué pasó con el Chippy?
2: Bueno, aquí les voy a poner el audio de cómo él narra y cómo insulta en este caso, o cómo se queja de lo que fue para él una sanción injusta por parte del árbitro, en este caso que es un hondureño.
3: Esto llegamos a cobrar, muchachos, ¿y sabes qué? A ver, va a decir ahora. ¡Ladrones! ¡Ladrones!
2: Bueno, bueno, y ahí se extiende, pues, pero parte de ahí que él se exaltó, como él, porque él pide excusas, ¿no? Él dice que fue un exabrupto y aquí está un poco de sus declaraciones.
3: Quiero tomarme unos minutos para dirigirme a quienes me acompañan cada día. Hoy no estuve en el programa de radio que conduzco habitualmente y se debe a lo siguiente. Durante la transmisión del partido entre Paraguay y Turquía tuve un exabrupto. En medio de la frustración por la expulsión de un jugador de mi país y de la sensación de que estaban perjudicando a mi selección, utilicé expresiones ofensivas e inaceptables contra el árbitro, la FIFA y sus autoridades. Como consecuencia de ello, FIFA ha decidido cancelar mi acreditación para esta Copa del Mundo.
4: Y bien duras que están.
3: En los hechos, esto significa que ya no podré formar parte de la cobertura de ADC en este Mundial.
1: No.
3: Ni dentro de los estadios, ni fuera de ellos. La sanción abarca cualquier tipo de participación o cobertura relacionada con el Mundial en las plataformas del medio para el cual trabajo. No estoy aquí para buscar excusas. Cuestionar un reglamento o discrepar con una decisión arbitral nunca justifica perder el control de la manera en que yo lo hice. Tampoco estoy aquí para trasladar responsabilidades. Lo que dije estuvo mal y me corresponde asumirlo.
1: No, qué triste.
0: Sí, sí, y muy buen mensaje este final, ¿no? Sí, la embarró paga por eso. ¿Qué haces?
2: Sí, Gordon. Los errores.
1: Pero Canario.
2: Todo acto, siempre dicen, todo acto tiene una consecuencia. Consecuencia,
1: sí, claro. Bueno, la regla dice lo siguiente.
2: Y uno tiene que ser responsable de los actos y pues él hizo algo que no debía más que fue, pues, como él dice, exabrupto. Fue muy fuerte su declaración.
1: No se dejó ganar por la euforia.
0: Atención que acaba de terminar el primer tiempo de Portugal-Uzbekistán. Va ganando Portugal 3-0. ¿Qué tiene que ver esto con el partido nuestro? Que en este momento es Colombia segunda en la tabla. En este momento, sin jugar su partido aún. ¿Por qué importa mucho el tema de los goles de Portugal? Porque en estos momentos, ¿por qué es primera Portugal que Colombia? Por el número de goles.
2: La diferencia de goles. Sí,
0: tiene más 3, nosotros tenemos más 2.
1: Más 2.
0: Uh-huh. Juegan papel determinante y podría ser el factor que en algún momento determine primer, segundo y tercer lugar dentro claro. de la tabla de posiciones. Por eso lo importante es que Portugal sigue anotando goles. Uh-huh. Aunque nosotros ganando esta noche por 1-0, igual queda Colombia, vuelve a ser Colombia primera, pero en estos momentos Portugal es primera de la tabla.
2: Pero bueno, se nos complica, digamos, un poco la cosa, se pone más tensa y puede complicarse porque ahora Paraguay, digamos que palmada, despertó. ¿Sí me entendés? Y estamos pensando que este Portugal iba a seguir así, soso, que de pronto Uzbekistán también le iba a hacer partido por lo que vimos frente a República del Congo, que es el que enfrentamos nosotros hoy y que es el que seguramente nos va a poner a parir el día
1: señor,
2: de hoy.
1: Con que toda
0: Colombia con toda la calma. Tiene las tres opciones hoy de pasar primera, de quedar primera del grupo, clasificarse y pasar primera hoy, parcialmente.
1: Señor, te
0: segunda,
1: pedimos.
0: E incluso Colombia podría ser tercera esta noche, ¿no?
2: Bueno, recordemos también que bueno, el tema de que clasifican los
0: mejores terceros.
2: Terceros también, 8 en total.
1: Señor, te pedimos entonces, que República del Congo se duerma.
2: Señor, yo no vuelvo.
1: Que llegue, yo no pido nada que en
2: diciembre.
1: Cansados.
2: Si quieres, yo no pido nada en diciembre.
1: No, es más, no, señor, mira, te lo entrego también. No mentiras. Bueno, la regla que dice. Las reglas fueron comunicadas en el portal de la FIFA el 28 de abril en su página oficial. Y determinan que con el fin de evitar los comentarios discriminatorios y actitudes inapropiadas, dice que a discreción de la organización del organizador de la competición, cualquier jugador que se tape la boca en una situación de confrontación con un oponente podrá ser sancionado con tarjeta roja.
0: Okay.
1: Es decir, yo puedo estar, si yo juego con el güey para el mismo equipo, lo que pasó con Messi, yo puedo hablarte y puedo, porque puede ser algo, puede ser una. ¿Cómo se dice? ¿Cómo lo toman ellos? Como una forma de crear una estrategia de juego.
2: Y que el otro no la descubra.
1: Ya, pero muy
2: falso
1: si
2: ya muy falso el amigo, el jugador, si va a llamar al árbitro.
1: Claro, pues. Pero si yo estoy jugando contra vos y yo me tapo la boca y te estoy increpando, eso lo toman. Dice, aunque dice la discreción, es decir, a decisión de cada autoridad, al final del texto señala que las 48 selecciones que compiten en la justa mundialista serán informadas de la decisión, es decir, la regla se aplicará de manera oficial para este mundial y la idea es que permanezca.
2: Oyentes sabios, ¿quién de los jugadores profesionales del mundo importantes se quejó de esto? Yo no sé si fue el mismo Zlatan. No, esa es la ley, así
1: la
2: se
1: ley,
2: llama la ley.
1: La ley, ajá. Ok, que se haya quejado.
2: Que se haya quejado ya. Porque él dice que ahí que murió, digamos, como la magia del fútbol también en esos temas. Entonces se queja de eso porque yo llego a decir, todo por culpa de Vinicius. Y el canario me va a decir, a usted parece muy bueno que estén discriminando a la gente y que la estén insultando.
1: De hecho, El Tiempo tiene un titular que dice, Mundial estrena nuevas reglas, prohibido taparse la boca, expulsión por abandonar el campo y VAR con más poder. Se inaugura la ley Vinicius.
0: Bueno, en medio de las críticas que ha recibido el Mundial, otra dura que le han dado al Mundial tiene que ver con los famosos, el minuto de hidratación que están haciendo cada 15 minutos. Porque Bueno, obviamente esto tenía un trasfondo no solamente del tema hidratación, sino del tema comercial. Y para muchos fanáticos del fútbol, entendidos, técnicos, consideran que esa parada es innecesaria. Solamente en casos de extremo calor, situaciones que realmente lo ameriten, debería tenerse en cuenta. Y no siempre como una regla ya del fútbol de parar, simplemente para que los canales de televisión monten ahí ya parrilla comercial, que ya vemos que cuando paran aprovechan y meten tres. De hecho, muchas veces han vuelto de la franja comercial y ya el partido se ha reiniciado.
2: Ole,
0: eso no estaba en la mente de nadie. Parar los partidos para que metan cuñas a los 15 minutos.
2: ¿Cómo está el clima realmente? ¿Cómo está? O sea, ¿qué se ha hablado de eso? O sea, ¿insoportable una cosa?
0: No sé. Pero ha sido una de las críticas duras que le han dado a este Mundial.
2: Ya que hablas de pauta, con el tema de las elecciones, volviendo a elecciones. Fútbol y elecciones, política y fútbol. La transmisión de Caracol, yo nunca la había visto como que vendieron mucha pauta, porque sí que la cortaron para meter pauta. Yo no recuerdo la de Caracol con tanto...
0: ¿El día de las elecciones?
2: El día de las elecciones, impresionante, ¿cierto?
0: Impresionante.
2: A mí yo dije, uy, juepuchi, que está bien vendida, porque seguramente mucha gente iba a estar ahí. No sé. Ah, bueno, de rating no sé si eso les dio. ¿Les daría más que un Mundial?
0: No sé, pero
2: mucha pauta, o sea, se cortaba demasiado.
0: No sé, pero sí que sé que mucha gente estaba siguiendo esa transmisión. Bueno,
1: le manda a decir César que Arjona lo predijo en una de sus canciones.
0: ¿Qué dijo Arjona? ¿Qué dijo Ricardo, el poeta?
1: En una parte de la canción, el noticiero.
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1: Pero no sé a qué de lo que acabamos de decir.
2: No, pero
1: César.
2: Vos lo habías puesto, ¿no?
1: Sí, claro, la otra vez habíamos hablado de eso. Un oyente creo que nos lo dijo.
0: Gorda, al final de esta, las últimas 10 pollas de hoy del marcador.

0: mundialista hasta el partido de Colombia y después del partido de Colombia. Ah, bueno, pero hoy tenemos millennials. Bueno, miraremos si gana Colombia. Creo que podemos seguir derecho esta noche, gorda, ¿no?
1: Pues si ganamos. También,
0: claro, si ganamos.
1: Ya sabe quién va a ir a trabajar mañana, ¿no?
0: No, gorda, no, te digo una cosa. La logística del sábado, vayan pensando, oyentes nuestros que tengan negocios. Porque Colombia hoy, pase lo que pase, va a llegar viva a clasificarse frente a Portugal. Sea clasificada, sea chilingueando porque pierda hoy o empate, vaya uno a saber, esto es fútbol. Pero las posibilidades, al menos hasta el sábado, estarán abiertas. Pero si Colombia gana hoy, clasifica ya esta noche y llega ya el domingo tal vez a pelear primer lugar con Portugal como está hoy en ese momento, el sábado, perdón. Te digo que ese partido, gorda, será tal vez el partido más emocionante, yo no sé si de la historia, de compararlo con alguno de los de Brasil, por el rival, por la circunstancia, por los jugadores, por el día, por la hora, por todo, todo se acomoda a hacer una previa muy buena y un post del partido.
1: Yo, peligra la vida, yo espero, del artista que va a correr el domingo porque...
2: Yo espero que Cristiano solo... No, literal, yo por ejemplo está... No, que yo me bajé realmente de la media de Cali. Ajá. Que es el domingo, porque tenía un compromiso, digamos...
0: ¿El domingo hay maratón en Cali?
2: Claro, la media maratón de Cali. Entonces ahí mucho
1: y,
2: les toca
1: y tengo pin para correr.
0: Ay, papi, ¿no hay forma de correrla?
2: Y
0: no,
2: mira, bebé. Sí, hay forma de correrla el domingo.
1: Sí, claro, bueno, la vamos a correr el domingo.
2: No, yo no, por ahora no estoy inscrito. De pronto dije, no, igual sí. Me bajé en entrenos, mucho trabajo y no me acabo tampoco fácil de entrenar. Porque dije, ah, pues voy al partido y no me aguanto y no recibo. Y madrugo, normal.
1: Mentira, así iba a decir, es que Manu arriba los irresponsables no, que no, no, trasnochan no, y van y con... No, así no es.
2: Ah, bueno, que iba a decir que ojalá Cristiano, esos son los dos goles que tenía guardados, que no tenga más. No. Para el próximo partido, que tenía dositos guardados y ya.
1: Porque
2: no
1: me
2: más.
1: Imagino que el sábado no vas a estar palpitando tu corazón pensando en Colombia, pero queriendo que el bicho haga un gol. Me parecería el colmo de tu parte.
0: Y primero mi patria, gorda.
1: Ah, bueno, yo pensé que no. Vea, firme por Cristiano.
0: Pasó un avión acá, uy, no, gorda, ahí no, ahí sí ya no me le comprometo, gorda.
1: Como el mecánico.
0: Gorda, ¿cómo nos fue con la polla?
1: No, muchísimo. ¿Qué fue lo que preguntaste?
0: No, que mandaron una imagen del Poncho Morales, nuestro enviado especial, okay. Más el marcador.
1: Listo, entonces en ese orden de ideas, bueno, el primerito que hizo la tarea fue, vea, el mismísimo Iván, nuestro querido Iván Ortiz, efectivamente nos ha enviado las redes sociales de El Poncho. Entonces dice, póngale cuidado a este, Colombia 4, Congo 1.
0: Ay, Iván, ¿en serio? ¿Tan positivo estás, hermano?
1: Bueno, segundo clasificado, Angelita Gómez, que dice Colombia 3, Congo 1. Vea, los marcadores arriba rating.
2: ¿Ustedes sí vieron bien al Congo? No, seguro.
1: Esta última palabra, no, ya me mandaron su...
2: Oye, no era Curazao, Congo, Congo.
1: José Luis Salinas, qué pena contigo, me manda una foto del Poncho y no era la foto del Poncho, era la foto de las redes sociales del Poncho, entonces José Luis no va.
0: Ay, gordo, en serio.
1: Iván, pero es que...
0: Sí,
1: no, pero ¿cómo me manda una foto del Poncho? O sea, no, eran las redes sociales, José, qué pena contigo, lo siento, ahora me dice gorda mal.
2: Ve, gorda, a propósito, ahorita mandaron un mensaje acá, dijo, ¿esta gorda es que le caemos mal o qué? Como nosotros también estamos clasificados, dice atentamente Mbappé, @
1: sí,
2: Mbappé.
1: Parce. Qué pena. Di las selecciones clasificadas, efectivamente. México, Estados Unidos, Argentina, Noruega y Francia. Son las 5 selecciones que ya en 16avos están. Bueno, avanzo. Entonces, retomo. Iván Ortiz, Ángela Gómez, Cristian Giraldo mandó la imagen de la cuenta del Poncho. Dice Colombia 2, Congo 0.
2: A la persona que mandó el marcador con una foto de un Poncho.
1: Eso.
2: No.
1: Dianita Velázquez dice 2-1, pero no me puso ganando 2-1. ¿Quién? Me imagino que Colombia, pero queda clasificada. Es la cuarta oyente clasificada. Ana Cristina Vélez dice Colombia 2, Congo 2. Uy, me parece terrible ese marcador. ¿Empatando? No. Pero bueno, Ana Cris entra a jugar. Vamos con el número 6. Karen Benavides dice Colombia 3, Congo 1. También nos mandó la foto. Entonces vamos 2, 4, 6 oyentes. El séptimo, Fernando Robles. Ah, no, amigo, no me mandó la foto. Perdió. Ana Milena tampoco. Alejandra Céspedes entra a jugar. Colombia 2, Congo 0. Entra, aquí le estoy reaccionando con el baloncito del mundial, el Trionda. 1, 2, 3, 4, 5, 6. Séptimo oyente clasificado, Julián Vallejo. Colombia 1, Congo 0. Entra a jugar. De momento 2, 4, 6, 8. El noveno, Maleja Domínguez, 3-1 ganando Colombia. Aquí queda. Y el número 10. Ya te confirmo si son 10. 1, 2, 3, 4, 5, 6, 7, 8, 9. Sí, y el 10. Número 10. Esto es. ¿Cómo se llama? Robin Angulo. Ah, pero. Robin Angulo con la foto dice Colombia 2, Congo 1. Listo, ahí
0: bueno,
1: están
0: se
1: los
0: cierran las pollas, ya saben. Condición, regla. Si varios oyentes coinciden en el mismo marcador, a los que coincidan con ese marcador y es el que se da en el partido, los ponemos en una bolsa plástica. Ponemos la bolsa plástica en la cabeza.
1: Los ponemos
0: en la bolsa plástica y el último que salga de la bolsa es el dueño del premio Gorda, que es un combo, una ancheta que tiene. ¿De qué rico que tiene?
2: ¿De qué rico tiene? Dos perros que van en combo, dos perritos originales.
0: ¿Qué trae de Mr. Bros?
1: Tiene tres hamburguesas clásicas, par de paquetes, o bueno, par de porciones de papas y además la bebida.
0: ¿Qué tiene de la fiesta naranja?
1: Dos boletas para la fiesta naranja, 4 de julio en la Rubia Discoteca.
0: Esta canción, a propósito, también tiene, puede ir en la tanda
2: tiene
0: de
2: color,
0: la fiesta.
2: Tiene,
0: claro,
2: color
0: tiene color naranja. Y tiene premio de Argentos.
1: Invitación doble para un oyente. Se coma unos deliciosos choripanes con cerveza tirada Club Colombia en Argentos Parrilla.
0: Esta mañana un oyente en Chile nos decía que las camisetas llegaron y se agotaron. Y lo mismo dice David Cana, pues acá en Miami también se agotaron las camisetas de Colombia, las originales, las chivis, me imagino que chivis es las chiviadas. Salí a conseguirle al hijo de mi mejor amigo, que aunque es puertorriqueño, le gusta el fútbol y es hincha de la selección Colombia. Las buscamos por internet, fuimos a la tienda de Adidas, no había de la talla de él. Y luego alguien me dijo que sabía dónde las estaba vendiendo, una tienda de colombianos, y llegamos y tampoco. Había solamente de la referencia viejita y queremos la nueva, que nos parece muy linda. Gracias, David, por el reporte.
2: Dice el mismísimo Iván, escribe por acá, dice, me quedé corto, 5-1, ya verán. Bueno, el día marcador, pero pues no alcanza.
0: Hay algo a tener en cuenta esta mañana, que un oyente nos pedía el qué pensamos del partido. Hoy el de la obligación, los dos, Colombia está obligado a ganar, pero el de la necesidad más grande es Congo. Congo que hoy es tercera en la tabla de posiciones, ¿cierto? Con este triunfo de Portugal, que por puntos supera a Colombia. Portugal está quedando con 4, Colombia tiene 3. Pero Congo tiene la necesidad de salir a ganarle a Colombia. Ahí nace una posibilidad para Colombia. Colombia, cuando estos equipos se le encierran, pues suele complicarse. Hoy ese partido abierto, supongo, de Congo buscando el resultado, puede dar los espacios que Lucho necesita y a James para que por ahí se filtre una bien bonita.
2: Cris Caicedo dice, yo sí soy vendepatria, dice, primero mi comandante Cristiano, dice, hasta ayer fui firme por la patria, hoy ya soy de Portugal y el sábado vamos por tu... Uy, no, Cris, aquí no vuelvo a opinar, hasta aquí le leímos a usted los mensajitos.
0: Rey dice, por lo que escucho, la señal de ustedes está como atrasadita, llegó un minuto tarde. Cuando ustedes dijeron que el gol lo habían, cuando ustedes dijeron que gol de Uzbekistán, aquí ya lo habían anulado.
2: Sí, es que, claro, nosotros estamos apenas en la celebración, ni siquiera estamos viendo cómo había
1: sido. Lo peor, espere.
0: Bueno. Andrés Méndez nos regala el rating del domingo, bueno, porque siempre le llamamos el rating a las transmisiones de fútbol, pero y en política, Andrés hizo la tarea, gracias querido Andrés.
2: Johnny Polanía
0: dice... Sí, espérese, me mandó el rating. Dice, pues el rating de los resultados de elecciones a las 4 de la tarde, que todo el mundo se conecta para ver quién ganó, cómo va la cosa, fue así. Caracol, 14.04%. RCN, hablamos de los dos canales privados colombianos, RCN, 3.4%. También en política, muy grande la distancia entre Caracol y RCN.
1: Vea, aquí revisando rápidamente, me faltaba un oyente para meter a la polla, un oyente, porque dije 19 oyentes, el número 20, que serían el número 10, Brian Becerra, Colombia 2, Congo 0. Brian, entra a la polla, señor, bienvenido.
2: Johnny Polanía dice, chicos, ese cuento de que va a destripar la izquierda, que lo tomaron como acabar con la izquierda, Abelardo lo ha explicado muchas veces, tal vez los que no son afines, él dice, no escucharon la explicación. Es la cuarta acepción de la palabra destripar, es interrumpir el relato que está haciendo alguien de algún suceso o la historia. anticipando el desenlace o solución. En lenguaje común significa revelar el final de una historia o película, lo que hoy suele llamarse hacer un spoiler. Entonces a lo que él se refería era cambiar o acabar el relato ese que lleva años Gustavo Petro implantando. Es tanto el relato que izar la bandera del M19 se volvió normal. Recordemos que el que tiene este país dividido es él con su narrativa de los ricos contra los pobres.
1: No, pero ahí sí difiero de la explicación de don Abelardo y del mismo Johnny. O sea, vos no puedes utilizar, si no querés hacer un, si no querés decir algo, no utilices la palabra.
2: El contexto, la forma, porque aquí lo está explicando en un fundamento literario.
1: Claro, en un fundamento literario.
0: No, y si Abelardo, la forma y el contexto era otra cosa.
1: Otra cosa,
0: era
1: por otra supuesto. Cosa. O sea, dos dedos de frente no
2: eso
1: tenemos.
2: No se oye bien. La verdad, se le papeles a eso, aunque tenga un fundamento y lo puedan explicar y pueda decir que sí, que quiere decir esto.
1: Le tumbo el tema, por eso le digo a don Abelardo y a Johnny, o sea, si él es un abogado tan letrado, quiso hacer la explicación, pues váyase a la obra literaria y lo dice, pero destripar, no, o sea, eso nos queda claro a todos que quería decir. Agdel Parada dice, Cristiano dijo que él podría jugar el próximo mundial. Dice, ¿quién? Cristiano dice, pues ahorita con lo que preguntaba el canario, dice, ¿será que es el último mundial? Entonces dice, Cristiano dijo que él podría jugar el próximo mundial y médicamente lo confirmaron.
2: Bueno, pues sí.
1: Que ya sería tema de continuidad deportiva y no lesionarse. Pero el bicho dice que si lo ponen, él puede.
2: Pues el Cristiano de su equipo, no, que no vaya.
0: Diego Muñoz dice que se fue a ver la película Toy Story con sus chiquitos y que les encantó a todos, pero más a mí. A mi niño les gustó la película, a mí me emocionó, me trajo nostalgia, me hizo reflexionar sobre el cuidado que debo tener con mis hijos y las pantallas. ¿Qué película, señores? Sé que están hablando de fútbol, pero ¿qué hago? Yo tengo niños y era obligación sí o sí ir a ver Toy Story.
1: Totalmente
2: Diego Fernando Arciniegas dice, por si algo, el partido de Portugal lo están pasando por Win Sports.
1: Dice Eli Espinosa, van a devolver a todos los colombianos y venezolanos de Estados Unidos. Dice, así paga el diablo a quien bien le sirve. Bien hecho, ahí tienen su tigre, se les devolvió la piedra. Y es que nos ha enviado un mensaje, una cuenta de una persona que estaba hablando al respecto, pero creo que lo hace como en inglés. Bueno, no tengo que me cargue el video porque es lo que dice in English, porque es lo que dice Eli Espinosa que nos envió esto. Luego Dani Liz dice, ve gordita, mira este video respecto a lo de Peter Albeiro y también es un enlace de una cuenta de Instagram, pero pues voy a cargarlo, Dani, para saber de qué me hablas.
0: Helen Devia dice, acá con la camiseta de mi selección puesta desde muy temprano, no he podido conseguir la que quiero, pero esta me aguanta y tiene una camiseta de la colección viejita de Colombia. Y dice, el gobierno de este personaje no ha empezado y ya está hablando de reformas y de guerra, creo que no vienen bien, buenos vientos para mi patria. Les saludo desde la Florida, Estados Unidos.
1: Y no, por último nos escribe Jaime Andrés Castaño, que nos manda como un pantallazo de cómo está en Jacksonville, sí, en la Florida, ¿no? Dice acá que esto es 72 Fahrenheit, ¿no? Ellos son en Fahrenheit. Ajá. 72, máxima 73, mínima 65. Ahora él está en New Jersey, dice, en estos momentos, y dice, y estos son los partidos que se jugaron acá. Entonces dice, 13 de junio, Brasil, Marruecos, 16 de junio, Francia, Senegal, 22 de junio, Noruega, Senegal, 25 de junio, Ecuador, Alemania, y 27 de junio, Panamá versus Inglaterra. Dice, rondas eliminatorias, 30 de junio, 16avos, 5 de julio, octavos de final y 19 de julio, la gran final.
0: Duván Castro dice, Cana, ¿y qué me decís del tema de las apuestas enloquecidas? Mi mejor amigo, que es un reapostador, un día, en un solo día ganó 1.800.000 y el día siguiente perdió 1.000.000 pesos.
1: Ay, no.
0: Pero va ganando todavía, va en 800.
1: Pero pues...
0: Uy, ¿cuánto ganas 1.800.000 el día siguiente, perder 1.000.000?
2: Es que ahí está el tema, ¿no? El que es ludópatas. Por eso, a eso se atiene. Porque pues como usted ve una plata que llega tan fácil, dice, ay, pero si apuesto, sí puedo ganar
1: si
2: más.
1: Quiere mañana,
2: no pensando en que va a perder.
1: Si quiere, mañana le hablo de eso porque veo un informe que en esta primera semana, en lo que había ocurrido, porque ya está, ajustaríamos la segunda semana del Mundial, ¿no? El tema,
0: la tercera, gorda.
2: 11.
1: La segunda.
2: 23.
1: Si hace 8 días fue la primera y
0: pero
1: estamos
0: la primera
1: en la
0: para Colombia, gorda. No, esta es la tercera, arrancó el 11. Estamos ya en la tercera semana.
2: Bueno. 23.
1: Bueno, sí, llevamos 15 largas, días. Pues. Bueno, que, palabras más, palabras menos. No, que había un informe que decía que el tema de las apuestas estaba...
2: No, pero perdón, en semanas sí estamos en la tercera, o sea, sí.
1: Ajá.
2: Desde la inauguración estamos
1: en la tercera
2: semana.
1: Bueno, si quiere mañana les busco bien porque eso me lo encontré en redes y varios medios informaban que el tema de las apuestas estaba, o sea, muy alto, pero muy alto en cuanto a incremento de la gente desesperada por apostar sea, lo que dice el güey, o sea, un ludópata ahí fácilmente se envuelve sí, con claro, es apuestas no, pues mínimas.
2: Ya
1: el ludópata
2: ya está enredado, ya nada que hacer. Hecho, lo que tenga la apuesta, vuelve y gana y vuelve y le mete y bueno, así.
0: Al final del mundial seguro muchos van a quedar con alguito de billete y otros sin un peso en el bolsillo.
2: Uy, no,
0: no,
2: qué dolor.
0: Que tengan una buena tarde, oyentes.
1: Ay, déjeme leer a un oyente rapidito que nos escribió. Nos escribió Cris, que dice, hola chicos, saludos desde Chile. El partido acá es a las 22 horas, pero los mellizos querían la camiseta desde temprano, entonces nos manda la foto.
2: A las 10 de la noche.
1: Nos manda la foto de él y sus hijos, que están vestidos desde muy temprano.
2: Un abrazo, Cris.
1: Y por si algo, yo hice mi conteo regresivo. Faltan 7 horas 41 minutos para que juegue Colombia.
0: Bueno, colombianos en el mundo, hacerle mucha fuerza a la CL. Encontremos esto como un respirito en el que nos podamos unir un poquito después de estos últimos días intensos que nos han dividido tanto. Les mandamos un abrazo desde Planeta 96.9 en la ciudad de Cali. Esperemos mañana hacer la mañaneta con espíritu de celebración. Y por ahora nosotros nos encargamos de la música, así que tendrán una programación muy cargada de sonido huepa, de sonido huepa. Si van a buscar un sitio, les tenemos un recomendado.
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La bachata es protagonista a través de nuestro junte de Radio Planeta y sobre todo un junte en esta tarde de martes que tiene un tinte de viernes, pero horrible. Y cuando digo horrible es porque, claro, uno con la programación dice, pero ¿cómo así? ¿Qué es esto? Pero la estamos pasando muy bien y estamos tocando delicioso. La verdad es que nuestra programación de hoy pues tiene que ver justamente con lo que pasa cuando los colombianos nos motivamos, porque hoy juega la selección. Hoy juega la Sele. Y en ese orden de ideas, pues si no nos motivamos nosotros, entonces ¿quién más nos motiva? Ya son las 4 de la tarde, 16 minutos. Un abrazo, un saludo para ustedes. Esta jornada mundialista ha estado enmarcada de muy buenos goles. El partido entre Portugal y Uzbekistán quedó 5-0, con 2 anotaciones de Cristiano Ronaldo. Y a propósito, se iba como embejucando cuando le preguntaron después del partido por Messi, ¿no? No le quiso contestar al periodista. Mejor dicho. Bueno, el caso es que Portugal le ha ganado a Uzbekistán. Actualmente es primero del grupo, seguido de Colombia. Luego está Congo y de última Uzbekistán. En el grupo, pues, hablando del grupo donde compartimos con ellos. Y de esa jornada mundialista, Inglaterra está jugando con Ghana. Van ya en el segundo tiempo. Este partido va 0-0.

0: los partidos de esta jornada mundialista, pues hay que decir que... aparte de estar viendo Inglaterra gana, ahorita a las 6 de la tarde Panamá, Croacia. Y bueno, nosotros el turno a las 9 de la noche, Colombia con Congo. ¿Ustedes qué? ¿Cómo van? ¿Qué han hecho? ¿Qué se dice? ¿Qué se comenta? ¿Está lloviendo por allá por donde ustedes están? Sea norte, sur, oriente, están hacia los cerros. Cuéntenme un poquito, háganme saber pues cómo está la cosa. Aquí, al menos por acá por el sur, ¿qué les digo? Estaba como medio oscurongo. Sin embargo, pues no llueve. O al menos si hay una lloviznita leve, pues no sé, estará cayendo ahorita, porque hasta cuando me asomé, antes de empezar el turno, pues todo estaba muy sequito, oscurito, pero seco al menos por acá por el sur. Oyentes, bienvenidos. Ustedes se juntan conmigo. Esto es el Junte de Radio Planeta hasta las 7 de la noche.
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0: Con un tinte de fin de semana. Y si gana la Cele, ay, ay, ay.
2: ¡Qué buen

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0: Estamos de acuerdo que el DJ Dandres tiene una genialidad increíble para el tema de las de las mezclas, de los mixes, pero este del grupo Firme le ha quedado de una manera, una cosa de locos. 4:44 ese partido entre Inglaterra y Ghana, una cosa de locos, les quiero decir. Aún se juega el partido, están en el segundo tiempo. Partido apretado, reñido. Va 0-0. Hasta el momento, ninguno de los dos equipos anota hasta el momento. 4:45. Llegó el momento de hacer la pausa, pero atención, prepárense porque como estamos a full con nuestra programación, porque juega la Selección Colombia, pues les prometo la próxima hora música de Bad Bunny, algo de Ryan y Capo, también algo de los Reyes del Perreo, Alexis y Fido. Les traigo a los hermanos LeBron. Por ahí se está asomando David Pavón, Oscar de León, mejor dicho. Estamos, espero, como voladores sin palos. Y si gana la Selección Colombia, bueno, prepárense. Casi que en Firme arrancaría el fin de semana. Pausa corta y regreso.
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se los había prometido, ¿no? Se los había prometido. Alexis y Fido, la hora pasada, por supuesto, con música de Bad Bunny, algo de Ryan y Capo. Y hablando de los dueños del perreo, o los reyes del perreo, pues Alexis y Fido. Este, por si algo, es el Alexis y Fido número 2.

0: ¿Ustedes qué? ¿Cómo van? ¿Cómo está la logística para más tardecito? ¿Dónde se van a ver el partido? ¿Realmente están buscando sitio o están haciendo algo en casa? ¿Cómo va la cosa? Cuéntenme un poquito. 305-252-8404. Croacia-Panamá será el siguiente partido a las 6 de la tarde. Y recuerden, a las 9 de la noche, Colombia-República del Congo. Ese partido entre la selección de Ghana e Inglaterra quedó 0-0. Ya son las 5 de la tarde, 23 minutos, al aire Radio Planeta. Muy mundialista, nuestra fiebre del mundial está full.
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3: Bueno, les quiero decir que esta canción completica, se las voy a traer la próxima hora, esta que se llama Ayer y Hoy, de la combinación vallenata.
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3: Yo sé que es estos dos vallenatos que le hacen a usted cantar despechado así no lo esté, ¿cierto? Dentro de todo lo que viene la próxima hora, les traigo también algo del DJ Dandres, Salsa Mix número 194, algo por ahí de Frankie Hernández, también algo de Calibre 50 y así sucesivamente. Así que no se vayan a desconectar, por favor, quédense ahí con nosotros. Hago la pausa y ya regresamos.
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0: que se puede comer.
1: Sí, come.

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